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0: 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En Panal Radio te indicamos la hora. 9 de la noche con 21 minutos.
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0: 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En Panal Radio te indicamos la hora. 10 de la noche con un minuto.
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0: 10 de la noche, con 3 minutos. Los siguientes 10 segundos son solo para ti.

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1: Mes de agosto, mes de conexión con todos aquellos que aman y sienten su corazón. Claro, porque el mes de agosto es el mes del corazón. Muchos medios lo han ido informando ya y nosotros queremos entregarte recomendaciones, señales de alerta, cuáles podrían ser los exámenes preventivos o hay factores de riesgo. Muchos de ustedes a lo mejor lo saben. Y para eso vamos a invitar los siguientes minutos a Evelyn Parada, docente de enfermería de la UNAP, Universidad Andrés Bello, sede Concepción. Evelyn, gusto de saludarte. Bienvenida a la comunidad de Panal Radio. ¿Cómo estás?
2: Muchas gracias, un gusto, Claudio.
1: Gracias.
2: Muy bien, acá en Concepción.
1: Oye, sí, viajamos, ¿eh? Nosotros estamos en la región de Valparaíso, ustedes allá en Concepción. La comunicación hoy día nos permite unirnos para hablar de este mes de agosto 2026, el mes del corazón. Hay cuidados, hay recomendaciones que no debemos de repente olvidarlas, Evelyn, ¿o sí o no?
2: Exactamente, agosto es el mes del corazón. Nosotros conmemoramos en el fondo todo lo que son las actividades que promueven los estilos de vida saludables y todo lo que son los factores protectores para prevenir en cierto modo todas estas enfermedades cardiovasculares, que en el fondo pueden ser infarto, accidentes cerebrovasculares, entre otras cosas. Y la idea es que conozcamos un poco de qué se trata, conocer cuáles son los factores de riesgo, cómo podemos prevenirla. Es deber de todos nosotros. Lo más probable es que los auditores también se sientan identificados, porque yo creo que todos tenemos algún familiar que en algún momento se ha enfermado, ¿cierto? Ha tenido algún infarto o ha tenido alzas de presión, y que en el fondo provocan un daño permanente, la persona se desgasta y la idea es prevenirlo.
1: Efectivamente, la idea es prevenir este tipo de situaciones. Yo me atrevería a decir que Chile es uno de los países con mayores índices de enfermedades con respecto al corazón, ¿o no? ¿Estoy errado en lo que digo, Evelyn?
2: Exactamente, Chile está, o sea, actualmente nosotros es como nuestra principal causa de muerte a nivel nacional, aproximadamente, o sea, como un dato general, 34 personas mueren por cada 100.000 habitantes de algún infarto al año. Entonces, esto igual impacta, ¿cierto?, en la salud de las personas, y muchas veces nosotros tenemos todas las medidas necesarias, pero no las tomamos. Ya, generalmente una alimentación saludable, que es la base como para mantenernos bien, como consumiendo frutas, verduras, disminuir la cantidad de grasas que nosotros consumimos a diario, bajar los niveles de sal que estamos ingiriendo, y hábitos como tan simples como dejar el alcohol y disminuir sobre todo el consumo de tabaco, que hoy en día, gracias a Dios, se ha ido disminuyendo, pero todavía falta concientizar en las personas jóvenes que el tabaco es una de las principales causas de obstrucción en las arterias y que eso llega finalmente a provocar este daño en el corazón.
1: Chuátale, ya, hay que tomar en consideración esto. Hoy día además se adicionan temas como el mismo estrés, el exceso de trabajo, también influyen todo esto dentro de la situación que uno permite que el corazón se altere, ¿o no?
2: Exactamente, Claudio. Yo creo que, bueno, también el sedentarismo ya y combinado son una fuente de poder. O sea, en el fondo te desregula todo tu sistema, todo tu sistema o funcionamiento interno. Por lo tanto, igual una de las formas y que está, ¿cómo se dice? Está recomendado, ¿cierto? Es la actividad física constante, al menos tres veces a la semana, Claudio, al menos 60 minutos diarios, hacer actividad física a las personas jóvenes. Y bueno, también hacer un llamado a todos los jóvenes que no se han hecho exámenes, de manera preventiva deberían por lo menos tener un electrocardiograma antes de iniciar, ¿cierto? Cuando ellos van al gimnasio o van a salir a hacer un entrenamiento, no dejar de lado esa parte, porque a veces, claro, creemos que estamos saludables, creemos que no tenemos nada al corazón, pero esto nos puede llegar a desencadenar un infarto. Entonces, hay dos cosas: o nos cuidamos, pero también tenemos que hacerlo con precaución,
1: teniendo con responsabilidad.
2: Exactamente. Antes de hacer deporte, tenemos que tener por lo menos los exámenes básicos, y dentro de eso, un electrocardiograma nos podría guiar más o menos cómo está funcionando nuestro corazón.
1: Eso es lo que te iba a preguntar, Evelyn. Estamos conversando con Evelyn Parada, docente de enfermería de la UNAP sede Concepción. El tema es bastante llamativo, ¿eh? Porque tal como decías tú, dicen de repente, incluso a través de las redes sociales, oye, se ponen de acuerdo en un Instagram para allá, vamos al gimnasio, partamos con el... Y muchas veces se hace así como, aquí voy. Y no se considera los temas que tú estás diciendo en relación a un control preventivo antes de ver. Es lo mismo cuando los jugadores entran a la cancha, hacen un precalentamiento y tienen ahí ciertos parámetros que deben sí o sí respetar. Lo mismo debe ser con el tema de ir al gimnasio o empezar a lo típico. Oye, ¿te parece si salimos a trotar el domingo? Ya, vamos a trotar el domingo. Y de repente, situaciones que hay que considerar es justamente aquello. El control sí, de la...
2: Claudio,
1: de la, sí, perdón.
2: ¿Sí? No, justamente eso te quería decir, que muchas veces se juntan los grupos de amigos y dicen, vamos a jugar fútbol, vamos a hacer esto, y resulta que ninguno de los amigos, no sé, estoy hablando de personas de 30, 40 años, se juntaron, quisieron hacer un partido de fútbol, y claro, se lesionan, se infartan, porque no, su cuerpo pasó tanto tiempo sin las precauciones mínimas, ¿cierto? Sin el cuidado, que desencadena rápidamente estos riesgos, como te digo, un infarto, caen en la cancha. Entonces lo mejor es prevenirlo, y de esa manera nosotros contamos en el sistema de salud pública, todos los centros de atención primaria tienen disponible lo que es un chequeo preventivo, que se llama examen de medicina preventiva, y es gratuito. Entonces
1: toda la disposición, exactamente. No hay que cancelar nada.
2: Exacto. Sobre 20 años nosotros podemos acercarnos a nuestro centro de salud y solicitar el examen de medicina preventiva, en donde nos van a tomar una muestra de sangre, y también si tiene algún factor de riesgo, por ejemplo, antecedentes en la familia, infarto, que es un factor mayor que se relaciona con la principal causa de estos infartos, ¿cierto? Le pueden solicitar un electrocardiograma y así tener un chequeo previo y decir, sí, en realidad mi cuerpo está en condiciones, puedo empezar a hacer ejercicio, puedo retomar una vida más saludable, ¿cierto? Y en el fondo tenemos un diagnóstico que nos va a dar la seguridad de que vamos a estar bien. Y eso deberíamos hacernos todo, por lo menos una vez al año.
1: Ya. Eso es importante. Oye, y algo que estaba ahí yo pensando entre medio, claro, estamos en el mes de agosto, le damos un poquito más de importancia, divulgación, pero debiesen ser todos los meses del año, meses del corazón, porque él está toda la vida con nosotros, ¿o no?
2: Exactamente, es nuestro motor. O sea, sin el corazón nosotros no podemos vivir, entonces tenemos que cuidarlo.
1: Definitivamente. Evelyn, queremos agradecerte enormemente este tiempo. No sé si hay algún detalle que se nos haya quedado por ahí entre medio. Hoy día los niños también lamentablemente están entrando en este grupo de vulneración a muy temprana edad, ¿eh?
2: Lo que pasa es que, claro, los niños no es que vayan a infartarse, pero sí tienen factores de riesgo, sobre todo el sedentarismo. Los niños pasan muchas horas mirando televisión. Yo entiendo que muchos papás hoy en día trabajan, no tienen tantas horas para poder salir a disfrutar las plazas y menos tampoco en la temporada de invierno, pero sí mi llamado es a la recomendación de visitar por lo menos los controles de salud que tienen agendados para los niños,
1: ya.
2: Que se les haga un seguimiento, tienen acceso en el sistema público, tenemos acceso a nutricionista, tenemos acceso a controles de enfermería, a evaluar el desarrollo psicomotor, así que los dejo invitados a que no pierdan esa oportunidad. El seguimiento es súper bueno para prevenir todo lo que son las enfermedades, alteraciones, se pueden pesquisar a tiempo y así poder tener un niño que va a crecer, que va a ser un adolescente y se va a convertir en un adulto, que va a llegar saludable.
1: Eso.
2: Y esa es la idea.
1: Exactamente.
2: A prevenir, pero desde la niñez.
1: Exactamente.
2: Así que ese es mi mensaje para todos.
1: Muchas gracias, Evelyn. Vamos a estar en contacto con Evelyn, ¿eh? Vamos a seguir ahí uno de los de las cláusulas que ponemos acá en la entrevista, Evelyn, es que sigamos en contacto para seguir entregando la información a nuestros auditores, ahí estar en contacto con ellos, entregándole estos tips, hablando también, por supuesto, en esta oportunidad del corazón, mes del corazón, pero consideremos que es algo que constantemente tú lo mencionabas, por lo menos mínimo una vez al año este chequeo, ojalá cada 3 meses o cada 2 veces al año, de repente es como más seguridad para uno mismo, es el autocuidado que tiene que comenzar por uno mismo, Evelyn, ¿cierto?
2: Exactamente, no olvidar que las personas que son crónicas tienen que por lo menos cada 6 meses hacerse chequeo, las personas que son hipertensas, diabéticas, porque tienen obviamente un mayor riesgo de desarrollar patologías cardíacas.
1: Y me imagino que el tema etario también va para los mayores de 50, de 60, va en aumento ahí también el control, ¿no?
2: Exactamente, mayores de 40, 45 años ya están, tienen un riesgo mucho más alto, pero yo, como te digo, creo que la prevención desde la niñez es la más importante. O sea, si yo me cuido desde que soy un niño, a medida que voy a ir aumentando de edad, yo sé que voy a tener que cuidarme, sé que voy a tener un equipo que va a estar respaldando todo el cuidado a la salud. Yo creo que eso es muy importante para mantenernos bien.
1: Definitivamente, Evelyn. Un abrazo a la distancia. Muchas gracias por ser parte de la comunidad de Panal Radio, Evelyn.
2: Un gran saludo, que estén todos muy bien. Un gusto, Claudio.
1: Un abrazo, que estés súper bien. Vamos a la música. Seguimos junto a ti aquí en Panal Radio. Escúchanos, compártenos.
0: 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En Panal Radio te indicamos la hora. 11:14 p.m.
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1: 11 de la noche con 30 minutos.
2: Los siguientes 10 segundos son solo para ti.

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0: En Panel Radio, te indicamos la hora.
1: 0:02.
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0: En Panel Radio, te indicamos la hora. 0:27.
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2: Sintonizan Radio Francia Internacional cuando es ya la 1:00 a.m. en París del miércoles 5 de agosto, 11:00 p.m. en GMT. Alan Vidal están los controles y estos son nuestros titulares.
3: Hugo Passarello Luna.
2: Estados Unidos revoca la visa a la embajadora brasileña en Washington en reciprocidad por falta de aprobación de Brasilia para el embajador y otros diplomáticos de la Casa Blanca, una decisión que tensa aún más las relaciones entre ambos gobiernos. Un buque se hundió en el Mar Rojo tras un ataque que no fue reivindicado. Su tripulación fue rescatada. El incidente agrava la tensión en la zona del Medio Oriente. Esto cuando Qatar afirma que se están logrando avances para frenar la guerra entre Estados Unidos e Irán. Cientos de personas fueron evacuadas y las autoridades declararon alerta roja por la erupción del volcán de fuego en Guatemala, uno de los más activos de Centroamérica y a solo 35 kilómetros de la capital del país. Estos son los titulares. Vamos ya al informativo que pueden escuchar también en rfimundo.com.
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2: Comenzamos primero por el Medio Oriente, donde un barco se hundió tras ser atacado en el Mar Rojo. Sus 14 tripulantes fueron rescatados. Aunque nadie todavía asumió la autoría, la navegación frente a Yemen ha estado difícil por los rebeldes hutíes que buscan extender el conflicto entre Estados Unidos e Irán. Conflictos que ya estrangula el transporte de petróleo en el estrecho de Hormuz, el otro estrecho vital en la región. En medio de esta tensión, Qatar afirmó este martes que los mediadores están logrando avances para poner fin a esta guerra que ya lleva 5 meses. Así lo resalta Iago Martín.
4: Presuntamente, esta es la última oportunidad de Irán de aceptar un buen documento para abrir el estrecho de Hormuz. Estas fueron las palabras textuales que dijo el presidente de Estados Unidos, Donald Trump, a la prensa en la Casa Blanca. El secretario del Tesoro de Estados Unidos corroboró las afirmaciones de Trump, añadiendo que el acuerdo estaría listo este miércoles. Y es más, hay un punto clave que también trataron. Según el secretario del Tesoro, el acuerdo incluiría libertad de movimiento para los navíos. Por el momento, Irán no se ha pronunciado sobre si habrá acuerdo con la Casa Blanca, pero sí ha asegurado que habrá uno con Omán. Según los expertos, este pacto, que también garantizaría el paso de los barcos, estaría a punto de ver la luz, permitiría a Teherán cobrar un peaje y está visto con buenos ojos por los países aliados de Washington en la región. Eso sí, las palabras de Trump han tranquilizado a los mercados y el precio del barril de Brent del Norte, de referencia al mercado mundial, ha bajado un 4,25% hasta los $80.21.
2: Irán exige controlar el estrecho de Hormuz junto al país vecino Omán, en la orilla opuesta de la vía marítima, un giro que alteraría el equilibrio de poder en Medio Oriente. También sobre temas de relaciones, la Casa Blanca revocó la visa de la embajadora de Brasil en Estados Unidos. Esta medida responde al rechazo previo de Brasilia para visar a diplomáticos estadounidenses. Además, Washington reprocha a las autoridades brasileñas demorar la aprobación de un candidato propuesto por el presidente Trump para encabezar la embajada en ese país. Los detalles con nuestro corresponsal en Washington, Cristóbal Vázquez.
5: Estados Unidos revocó la visa de la embajadora de Brasil en Washington tras la obstrucción de la aprobación diplomática formal del embajador nombrado por Trump, Daniel Pérez, en Brasilia y negara también visas de varios diplomáticos estadounidenses el mes pasado. Así lo dijo un oficial del Departamento de Estado aclarando que la visa de la embajadora brasileña María Luisa Ribeiro Biotti será restituida cuando se resuelva el impasse diplomático. Este oficial aclaró que la medida consistió en revocar o cancelar la visa de un diplomático, que no es lo mismo que expulsar a la persona del país o declararla persona no grata. En otras palabras, la embajadora podría seguir en Washington, pero sin visa y de salir del país, tendría que volver a aplicar para esta y esperar una decisión de la administración de Trump. La tensión diplomática escaló después de que Brasil negara visas a funcionarios del Departamento de Estado, alegando que su visita tenía como objetivo socavar el sistema electoral brasileño antes de las elecciones de octubre. Informó desde Washington para Radio Francia Internacional Cristóbal Vázquez.
2: Las políticas migratorias del gobierno español recibieron duras críticas durante la reunión de líderes de la Unión Europea este martes. Esto tras la llegada masiva de 72.000 migrantes la semana pasada al enclave español Ceuta en el norte de África, lo que provocó una crisis humanitaria y reabrió el debate sobre la migración en el bloque de 27 naciones. Madrid calificó los ataques de políticamente motivados, punto que comparte el experto en migraciones en España, David Hernández.
6: Partidos de derecha y extrema derecha que han hecho de la antiinmigración su herramienta más eficaz en términos electorales. Y así ha sido interpretado a través de unas políticas simbólicas. Estoy pensando en el cierre de Schengen decretado por Meloni hacia España, que no tiene ningún impacto práctico y concreto, pero que sí delatan una instrumentalización de la migración yendo en contra de la misma unidad europea.
2: Era David Hernández del CIDOB, entrevistado por Natalia Olivares. Recordemos que más de 80 migrantes murieron, entre ellos algunos ahogados o pisoteados en una estampida al intentar cruzar un espigón, según las autoridades españolas y marroquíes. Guatemala declaró la alerta máxima a los alrededores del volcán de fuego tras evacuar a cientos de personas por la erupción que comenzó el lunes. El coloso emitió densas nubes de gas y ceniza mientras la lava descendía por sus laderas, como lo describe la corresponsal en Guatemala, Diana Fuentes.
7: El volcán de fuego en Guatemala está considerado entre los más activos y peligrosos de Latinoamérica, que seguirá activo en las siguientes 72 horas. Hasta el momento, casi 30.000 personas resultan afectadas por la actividad, mientras unas 1.500 han sido evacuadas. La ceniza se ha dispersado en un área aproximadamente de 1.200 kilómetros cuadrados y podría provocar daños en los techos de las viviendas debido a su acumulación. Departamentos de Chimaltenango, Escuintla y Zacatepeques, ubicados al oeste de la ciudad de Guatemala, la población más lejana está a 58 kilómetros de la ciudad, está bajo monitoreo permanente. El volcán genera columnas densas de gases y ceniza que alcanzan entre 5.000 y 6.000 metros sobre el nivel del mar, con dispersión principal hacia el oeste de Guatemala y posibles caídas de partículas. Los registros instrumentales han detectado eventos sísmicos de alta amplitud asociados con la expulsión material y el descenso de corrientes de densidad piroplástica, estos flujos formados por gases, cenizas y fragmentos de roca de altas temperaturas pueden desplazarse a gran velocidad por las barrancadas del complejo volcánico y representan la principal amenaza para las comunidades cercanas, reportó Diana Fuentes para Radio Francia Internacional.
2: Preocupación también en el noroeste de Estados Unidos, específicamente en el estado de Washington. Tres incendios forestales rodean la ciudad de Spokane. Las llamas ya destruyeron cientos de edificios y 3.000 hectáreas, obligando a evacuar a decenas de miles de personas. RFI conversó con Jesús Torres, director de la organización comunitaria Latinos en Spokane.
8: El aire está de muy mala calidad ahorita, hay mucha ceniza en el aire, muy difícil de respirar, la mayoría de gente anda con mascarilla. Ahorita tenemos 60.000 personas que están desalojadas de sus hogares y mucha pérdida de propiedad, mucha gente que desafortunadamente ha tenido que irse a los albergues de emergencia. Las organizaciones latinas nos hemos juntado, estamos juntando todo lo que tengamos y trabajando juntos para ayudar lo que más se pueda, porque cuando suceden estas cosas, la población latina desafortunadamente es una de las últimas en recibir ayuda, ¿no? Las comunidades minoritarias muchas veces son olvidadas o no recurrimos a esa ayuda por el temor que tiene mucha gente de cómo ha estado la situación aquí en Estados Unidos con migración, con redadas de ICE y todo eso, así que la gente prefiere venir a las organizaciones donde se sienten bienvenidos, donde se sienten a gusto con gente que es como ellos, en vez de ir a los servicios gubernamentales.
2: Escuchaban a Jesús Torres, director de la organización comunitaria Latinos en Spokane. Luego de nuestro informativo dedicaremos el espacio Noticias de América a estos incendios. Nos quedamos en América Latina porque el presidente saliente de Colombia, Gustavo Petro, reiteró sus denuncias de fraude en los comicios de junio, donde su partido cayó por un estrecho margen. El líder conservador Abelardo de las Predias jurará este viernes ante el Congreso para iniciar su mandato de 4 años. El candidato derrotado, Iván Cepeda, aliado del petrismo, dijo que organizará una serie de protestas contra el mandatario entrante, dejando en claro las tensiones en una sociedad polarizada, como lo resalta la profesora de Ciencia Política de la Universidad de los Andes, Sandra Borda.
9: Pues hay tensión, y yo creo que eso es imposible negarlo, entre otras cosas porque esa decisión de la Espriella de hacer la ceremonia de posesión en Cali es también una afrenta al petrismo, porque Cali y en general el Valle del Cauca son un territorio electoral del petrismo y se han consolidado como tal. Entonces, parte del problema es que también el gobierno entrante está siendo muy provocador con todo esto. Lo que ha dicho la izquierda y el gobierno saliente es que ellos esperan que en muchos lugares del país, incluido el mismo Cali, les permitan llevar a cabo formas de protesta pacífica. Cali está absolutamente militarizada, porque además no es necesariamente que la protesta sea el problema, sino que ahí también hay una mezcla de muchas formas de criminalidad que han crecido durante estos últimos años en el Valle y que, por supuesto, van a tratar también de hacer su aparición en ese momento. Entonces hay mucha tensión.
2: Era Sandra Borda de la Universidad de los Andes al micrófono de Paola Ariza. Petro afirmó que los resultados de miles de planillas de escrutinio fueron manipulados. Las acusaciones de fraude han sido descartadas tanto por observadores internacionales como por las autoridades electorales de Colombia. Giro político en Bolivia. El presidente Rodrigo Paz nombró al economista Fernando Aramayo, quien era canciller, como nuevo ministro de la presidencia, el cargo más importante. El cambio responde a la ruptura de la alianza con su principal socio político, el Partido Unidad Nacional, aunque no deja en claro la estrategia del Ejecutivo, como lo explica el analista político Roberto Lacerna.
10: Fernando Aramayo no tiene un pasado político muy activo, digamos. No ha tenido una carrera política antes de ser nombrado en el gobierno de Rodrigo Paz. Él era un funcionario de organismos internacionales y en el último periodo, un periodo bastante largo, él estaba de un alto cargo en la oficina del Programa de Naciones Unidas para el Desarrollo. Él manejaba varios programas, era un oficial de programas de mucha confianza de la gente de Naciones Unidas. Fernando Aramayo no lleva al gobierno el apoyo o la confianza de grandes sectores de la población. Es bien difícil entender cuál es la lógica del gobierno. No parece estar muy dispuesto a hacer alianzas políticas. Posiblemente Rodrigo Paz está queriendo marcar una imagen de gobierno personalizado, y creo que esa es su lógica más importante ahora, porque realmente no tiene alianzas visibles en el Parlamento, no tiene alianzas visibles en la sociedad, y estos cambios de ministerios también señalan una decisión mucho más personalizada, ¿no? Tanto el canciller Aramayo ahora como el nuevo canciller, el señor Huanca, no tienen una trayectoria política, no representan, digamos, a ningún sector de la sociedad relativamente amplio.
2: Era Roberto Lacerna, analista político, entrevistado por Carlos Pizarro. Agregar de que Paz también anunció la eliminación del Ministerio de Turismo y de Planificación. Hasta aquí el informativo de RFI.
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2: Ya lo mencionábamos en el informativo, una situación crítica en el noroeste de Estados Unidos, donde 3 incendios forestales destruyeron cientos de edificios y devastaron más de 3.000 hectáreas. Los bomberos aún intentan controlar las llamas que alcanzaron las zonas urbanas, mientras el presidente Trump declaró la emergencia. Es el dossier del día con Rafael Morán.
12: Los incendios forestales que arrasaron al menos 700 edificios en la ciudad de Spokane, en el noroeste de Estados Unidos, son similares a los que devoraron Pacific Palisades en Los Ángeles el año pasado. Las altas temperaturas y el viento llevaron las llamas desde una vegetación seca hasta la zona urbana, en este caso en 3 puntos de la periferia de la segunda ciudad más grande del estado de Washington. Cerca de 65.000 personas fueron evacuadas en un incendio inusual, comenta Betsy Robertson, portavoz de la Cruz Roja en la ciudad.
13: El incendio llegó a tan solo 9 kilómetros de la oficina de la Cruz Roja, donde me encuentro actualmente. Muchas casas fueron destruidas y miles de familias evacuadas. Tenemos incendios forestales cada año en el estado de Washington, pero es inusual que las llamas lleguen a la zona urbana. Lo que pasó en Spokane es bastante único. Tres incendios distintos empezaron en un día de condiciones meteorológicas muy peligrosas. Mientras cientos de personas se fueron evacuadas hacia refugios temporales en el centro de convenciones de Spokane, por ejemplo, otros, como los latinos, se organizan de otra manera por temor a las redadas de la policía migratoria. Así lo explica Jesús Torres, director de Latinos en Spokane, una organización comunitaria.
8: El aire está de muy mala calidad ahorita. Hay mucha ceniza en el aire, muy difícil de respirar. La mayoría de gente anda con mascarilla. Mucha gente que desafortunadamente ha tenido que irse a los albergues de emergencia. Las organizaciones latinas nos hemos juntado para ayudar lo que más se pueda, porque cuando suceden estas cosas, la población latina desafortunadamente es una de las últimas en recibir ayuda, ¿no? Las comunidades minoritarias muchas veces son olvidadas o no recurrimos a esa ayuda por el temor que tiene mucha gente de cómo ha estado la situación aquí en Estados Unidos con migración, con redadas de ICE y todo eso. Así que la gente prefiere venir a las organizaciones donde se sienten bienvenidos, donde se sienten a gusto con gente que es como ellos, en vez de ir a los servicios gubernamentales.
12: En Spokane, las autoridades detuvieron a un hombre de 37 años. Se le acusa de haber causado uno de los tres incendios forestales que rodean la ciudad.
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2: Y en febrero de este año, RFI recibía al bandoneonista argentino Patricio Bonfiglio.
14: Muy buenas tardes a todos, ¿qué tal? ¿Cómo están? Estamos viviendo aquí en Europa y en el mundo entero una escalada de las ideas de la extrema derecha, vehiculada sobre todo por el presidente de Estados Unidos, Donald Trump. Ideas que quieren acabar con la democracia, el derecho internacional y sobre todo con los valores como verdad y justicia. Nuestro invitado de hoy, el compositor y bandoneonista argentino Patricio Bonfiglio, nos propone con su orquesta El Sindicato Milonguero un enérgico contragolpe.

0: Buenas tardes, Patricio.
1: Buenas tardes.
0: Bienvenido a Radio Francia Internacional. Has venido maravillosamente acompañado por Jaime Flores Cáceres, violinista del sindicato milonguero. Bienvenido también, Jaime. En la música, Patricio, quizás, y sobre todo en el tango, son más usuales los contratiempos que los contragolpes, ¿no? El contragolpe es más futbolístico, quizás.
1: Sí, contratiempo refiere a una cuestión rítmica. Que el tango es una música que fue influenciada por las distintas corrientes migratorias que recibió Argentina, el puerto de Buenos Aires puntualmente, el contratiempo, refiere más que bien a la estética musical africana. Es la parte más africanista dentro del tango. Y contragolpe, el ataque y el tiempo puede ser un golpe porque tiene que ver con la rítmica, pero básicamente hace referencia metafóricamente al fútbol.
0: Pero también políticamente en Argentina quizás hace falta un contragolpe también, ¿no? ¿No?
1: Exactamente, es una metáfora, justamente hacemos un paralelismo que cuando somos muy atacados, quien te ataca normalmente suele dejar algún lugar débil en su defensa, que es por donde uno efectúa el contragolpe. El contragolpe que nosotros musicalmente lo efectuamos haciendo música con instrumentos de madera, organizándonos de forma autogestiva, cuando todo viene muy impuesto desde arriba hacia abajo, de una forma bien vertical, con la cultura mainstream. Nosotros hacemos tango, un instrumento actual, nuevo, con instrumentos de madera. Ese es nuestro contragolpe artístico. Y el político es la autogestión, es la organización colectiva, es el cooperativismo, que también llevamos adelante.
0: Patricio, ya participaste hace más de 10 años en el espectáculo Arrabal, con Gustavo Santaolalla. Espectáculo que también tenía un fuerte componente político, ¿no? He visto imágenes con las Madres de Mayo desfilando.
1: Sí, fue un espectáculo hermoso. Fue hace 10 años, no duró 10 años. Hicimos una temporada larga en Canadá, luego en la Universidad de Harvard. Básicamente cuenta un poco la historia de Argentina desde la década del 70 a la actualidad. Pasando por la dictadura, el golpe del 76, y cómo se recupera el tango en lo que es más mi generación, y cómo mi generación reconoce su pasado histórico, político y musical.
0: Hoy en día sería difícil, ¿no?, volver a Harvard con ese espectáculo.
1: Mira, hay gente que lo consume. En términos de mercado, ellos necesitan vender. Y seguramente hay una parte de la sociedad que le interesa consumir eso, y en términos políticos también podemos hacer mención al actual intendente electo de, no sé si es intendente, de New York.
0: El alcalde, digamos. Patricio, has sido miembro de algunas de las grandes orquestas de tango de los últimos 15 años. Estoy pensando en Fernández Fierro, Astillero, La Chicana incluso. Sí. Has viajado por el mundo entero con ellos, ¿no? Asia, África, África, sí. No, quizás.
1: Asia también. África, sí, en el norte he estado. Asia fui varias veces, sí. Tuve la suerte de recorrer bastante. Y hace unos 7 años que estoy instalado acá en París, radicado. Siempre viví en Buenos Aires.
0: Incluso te presentaste en el mítico Carnegie Hall de Nueva York, ¿no? Con un espectáculo que se llamaba Tangos Vivos, en oposición quizás al tango muerto.
1: Exactamente. El grupo Rascazuelos, que era el grupo que yo lideraba en ese momento en Buenos Aires.
0: Rascazuelos, Rascacielos.
1: Exactamente, tenemos esa dualidad. Rascazuelos era tangos vivos en el suelo, Rascacielos era tangos muertos en el cielo. Y con una orquesta hacíamos música del 40 del 50, que era necesario para establecer ese puente con el público milonguero que baila tango. Y con Rascazuelos nos permitíamos hacer tango actual. Ese proyecto se desarrolló al punto tal que en el segundo disco se llamó Tangos Vivos, lo presenté. Estamos en Carnegie Hall y un poco de esa experiencia de Rascazuelos y Rascacielos hemos llegado un poco a Europa con la idea de hacer un grupo que sea la síntesis de esa doble cara, de esa bipolaridad. El Sindicato Milonguero es la síntesis de eso, porque el Sindicato Milonguero es música para bailar y a la vez es nueva.
0: Es un tango de lujo, ¿no? Una compañía. ¿Cuántos músicos sois en el sindicato?
1: Somos 10 músicos. Y eventualmente algún artista invitado.
0: ¿Eso a los productores? ¿No les da miedo a los productores?
1: Somos nosotros mismos los productores.
0: Claro, la autogestión. Pero no es fácil entonces sobrevivir con esa formación.
1: Fácil no es, pero encuentro mucho más difícil aún no hacerlo.
0: Es, esa dificultad os ha llevado incluso a actuar en la Filarmonía de París junto a una orquesta sinfónica, la Orquesta Padelú, con un director venezolano, además, Cristian Vázquez.
1: Exactamente.
0: ¿No te tiemblan las piernas a veces cuando subes a escenarios como el Carnegie Hall, la Filarmonía de París?
1: No, considero el arte, lo ubico en el nivel de importancia que tiene. Poca. Entonces, digamos, bueno, me parece algunos, mucho más importante y determinante. Me pone más nervioso tener que encarar otro tipo de actividades. No sé, discusiones. Una discusión política me puede poner mucho más nervioso en el sentido temperamental que subir a un show, que simplemente es ir a hacer música normalmente con amigos y amigas y pasarla bien.
0: Increíble, ¿no? Tango en Movimiento es el disco que vais a presentar este domingo. El tango es movimiento, pero también es letra, ¿no? Literatura. Hay cantantes como vosotros.
1: Exactamente. Muchas veces se relaciona, en el mundo se conoce al tango como una danza, pero es mucho más que eso. Desde ya que comenzó siendo más una música marginal, una música prostibularia, que después alcanzó otro tipo de jerarquía. Y podemos hablar de tango cuando vemos películas, podemos hablar de tango cuando leemos literatura, podemos hablar de tango cuando leemos poesía, podemos hablar de tango filosóficamente, por lo cual desde ya que es mucho más que la danza y la música, es la literatura, es la poesía. El tango es una música, un lenguaje particular que tuvo poetas que no eran músicos. A lo que voy, Homero Manzi era un gran escritor, un gran poeta, y no es que le ponía letras a sus canciones, le ponía letras a las canciones de la talla de Aníbal Troilo, por ejemplo, ¿no? Entonces, el desarrollo poético del tango como el lenguaje es espectacular, al tal punto que uno puede leer una poesía tanguera sin el contexto musical y entender que es un tango eso. Porque es de la manera el carácter, la manera en la cual se trabaja la metáfora, la bipolaridad, el cambio de humor inesperado y repentino, lo mismo que encontramos en la música. Y así como hubo grandes poetas en la década de 40 y 50, en la actualidad también hay escritores que algunos son músicos, otros solo escriben poesías de altísimo nivel y que no han caído en cuestiones superficiales para justificar que están haciendo un tango actual. Superficiales me refiero como necesariamente tener que hablar de Instagram o del yogur descremado, que eran cosas que tal vez no existían en la década del 50, sino que tal vez con algunas cuestiones más de maquillaje, si quieres, se entiende que es algo de hoy, pero sigue tratando temáticas anacrónicas.
0: Hablemos del bandoneón.
1: Sí.
0: El bandoneón es ese instrumento que nos viene de muy lejos.
1: Sí.
0: ¿Cuál es el secreto de esa expresividad enorme que tiene el bandoneón?
1: Mira, en un principio, o sea, me imagino que tenés la info de que el bandoneón fue creado para reemplazar el órgano de iglesia. Es un instrumento técnicamente muy complejo, había que estudiar un montón para tocar la mano derecha, la mano izquierda, abriendo y cerrando, cambia el sistema, y todo estaba pensado para ser tocado en las procesiones, en la calle, sí. Acompañando tal vez una virgen, un evento religioso, y era muy poco grata la vida de quien tenía que tocar el bandoneón, de estudiar tanto para no recibir ningún aplauso, solamente acompañar a un evento religioso. Entonces, evidentemente, eso fracasó, no funcionó. El descarte terminó siendo Buenos Aires, ahí llegaron los instrumentos, y básicamente lo primero que se hizo fue cortar los hilos que estaban diseñados para colgarlo y poder tocar caminando. Al hacer eso, y el instrumento se apoyó sobre las piernas, fue mucho más fácil transmitirle los ataques y el impulso al aire necesario como para que sea muy, muy presente la articulación. Articulación que vino a reemplazar la rítmica de los tambores que empezaron a estar ausentes de la negritud, que tal vez se fue, todos los afroargentinos fueron muriendo en las distintas guerras, la cosa que el bandoneón empezó a cumplir muy bien con el trabajo rítmico y melancólico y expresivo del fuelle suelto y vibrado en las piernas.
0: En las procesiones seguro que no bailaba nadie con el bandoneón, pero el domingo sí se va a bailar mucho, ¿no? Además, hay una milonga popular a las 6 de la tarde, mucho antes del concierto, ¿no?
1: El evento es una fiesta de tango. En el comienza con un milonga, con una pista donde la gente viene a bailar tango, y pero en la proximidad de la escena donde vamos a tocar se encuentran unas cuantas butacas, más de 200 butacas, donde la gente que solo viene a escuchar y ver a la orquesta puede hacerlo frente a la orquesta. Detrás de eso está la pista de baile y alrededor también mesas. Entonces todo como hay varios espacios para ocupar según las necesidades de quien viene. La orquesta toca a las 21 horas.
0: ¿Cómo es la sala? La sala del consulado está en el distrito 11.
2: Sí,
1: es una ex usina eléctrica.
2: Es una ex usina eléctrica, está justo al lado de la mairie del 11. Y es un espacio muy grande, es una antigua fábrica de ampolletas, creo. No es una usina, pero creo que fabricaban eso. Y bueno, tiene un galpón inmenso donde podemos hacer. Todo, tenemos este espacio a disposición para el baile y para poder hacer que la gente escuche.
0: Seguro que es maravillosa.
2: La acústica funciona muy bien, está muy bien.
1: Y equipado. Representa el espíritu de la orquesta en el sentido que también es una cooperativa de artistas. El lugar.
2: Totalmente, sí, el lugar.
0: En fin, pues ya lo saben, tienen una cita este domingo a partir de las 6 de la tarde en la sala parisina Le Consulat, el consulado, en el distrito 11, como decíamos, para la actuación de Patricio Bonfillo y el sindicato Meloquero. Muchísimas gracias, Patricio. Muchísimas gracias, Jaime.
1: Gracias a vos.
0: Éxito el domingo. Y a ustedes, permíteme que dé las gracias también a Vanessa Loiseau y a David Broadway, quienes se han ocupado hoy de la realización del programa. Y a ustedes, muchísimas gracias por su atención. Y les damos cita para una nueva edición de El Invitado de Radio Francia Internacional.

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0: 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Alan Vidal están los controles y estos son nuestros titulares.
1: Hugo Passarello Luna.
0: Estados Unidos revoca la visa a la embajadora brasileña en Washington en reciprocidad por falta de aprobación de Brasilia para el embajador y otros diplomáticos de la Casa Blanca, una decisión que tensa aún más las relaciones entre ambos gobiernos. Un buque se hundió en el Mar Rojo tras un ataque que no fue reivindicado. Su tripulación fue rescatada. El incidente agrava la tensión en la zona del Medio Oriente. Esto cuando Qatar afirma que se están logrando avances para frenar la guerra entre Estados Unidos e Irán. Cientos de personas fueron evacuadas y las autoridades declararon alerta roja por la erupción del volcán de fuego en Guatemala, uno de los más activos de Centroamérica y a solo 35 kilómetros de la capital del país. Estos son los titulares, vamos ya al informativo que pueden escuchar también en rfimundo.com.
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0: Comenzamos primero por el Medio Oriente, donde un barco se hundió tras ser atacado en el Mar Rojo. Sus 14 tripulantes fueron rescatados. Aunque nadie todavía asumió la autoría, la navegación frente a Yemen ha estado difícil por los rebeldes hutíes que buscan extender el conflicto entre Estados Unidos e Irán. Conflictos que ya estrangula el transporte de petróleo en el estrecho de Hormuz, el otro estrecho vital en la región. En medio de esta tensión, Qatar afirmó este martes que los mediadores están logrando avances para poner fin a esta guerra que ya lleva 5 meses. Así lo resalta Iago Martín.
3: Presuntamente, esta es la última oportunidad de Irán de aceptar un buen documento para abrir el estrecho de Hormuz. Estas fueron las palabras textuales que dijo el presidente de Estados Unidos, Donald Trump, a la prensa en la Casa Blanca. El secretario del Tesoro de Estados Unidos corroboró las afirmaciones de Trump, añadiendo que el acuerdo estaría listo este miércoles. Y es más, hay un punto clave que también trataron. Según el secretario del Tesoro, el acuerdo incluiría libertad de movimiento para los navíos. Por el momento, Irán no se ha pronunciado sobre si habrá acuerdo con la Casa Blanca, pero sí ha asegurado que habrá uno con Omán. Según los expertos, este pacto, que también garantizaría el paso de los barcos, estaría a punto de ver la luz, permitiría a Teherán cobrar un peaje y está visto con buenos ojos por los países aliados de Washington en la región. Eso sí, las palabras de Trump han tranquilizado a los mercados y el precio del barril de Brent del Norte, de referencia al mercado mundial, ha bajado un 4,25% hasta los $80.21.
0: Irán exige controlar el estrecho de Hormuz junto al país vecino Omán en la orilla opuesta de la vía marítima, un giro que alteraría el equilibrio de poder en Medio Oriente. También sobre temas de relaciones, la Casa Blanca revocó la visa de la embajadora de Brasil en Estados Unidos. Esta medida responde al rechazo previo de Brasilia para visar a diplomáticos estadounidenses. Además, Washington reprocha a las autoridades brasileñas demorar la aprobación de un candidato propuesto por el presidente Trump para encabezar la embajada en ese país. Los detalles con nuestro corresponsal en Washington, Cristóbal Vázquez.
4: Estados Unidos revocó la visa de la embajadora de Brasil en Washington tras la obstrucción de la aprobación diplomática formal del embajador nombrado por Trump, Daniel Pérez, en Brasilia y negara también visas de varios diplomáticos estadounidenses el mes pasado. Así lo dijo un oficial del Departamento de Estado aclarando que la visa de la embajadora brasileña María Luisa Ribeiro Biotti será restituida cuando se resuelva el impasse diplomático. Este oficial aclaró que la medida consistió en revocar o cancelar la visa de un diplomático, que no es lo mismo que expulsar a la persona del país o declararla persona no grata. En otras palabras, la embajadora podría seguir en Washington, pero sin visa y de salir del país, tendría que volver a aplicar para esta y esperar una decisión de la administración de Trump. La tensión diplomática escaló después de que Brasil negara visas a funcionarios del Departamento de Estado, alegando que su visita tenía como objetivo socavar el sistema electoral brasileño antes de las elecciones de octubre. Informó desde Washington para Radio Francia Internacional Cristóbal Vázquez.
0: Las políticas migratorias del gobierno español recibieron duras críticas durante la reunión de líderes de la Unión Europea este martes. Esto tras la llegada masiva de 72.000 migrantes la semana pasada al enclave español Ceuta en el norte de África, lo que provocó una crisis humanitaria y reabrió el debate sobre la migración en el bloque de 27 naciones. Madrid calificó los ataques de políticamente motivados, punto que comparte el experto en migraciones en España, David Hernández.
2: Partidos de derecha y extrema derecha que han hecho de la antiinmigración su herramienta más eficaz en términos electorales. Y así ha sido interpretado a través de unas políticas simbólicas. Estoy pensando en el cierre de Schengen decretado por Meloni hacia España, que no tiene ningún impacto práctico y concreto, pero que sí delatan una instrumentalización de la migración yendo en contra de la misma unidad europea.
0: Era David Hernández del CIDOB, entrevistado por Natalia Olivares. Recordemos que más de 80 migrantes murieron, entre ellos algunos ahogados o pisoteados en una estampida al intentar cruzar un espigón, según las autoridades españolas y marroquíes. Guatemala declaró la alerta máxima a los alrededores del volcán de fuego tras evacuar a cientos de personas por la erupción que comenzó el lunes. El coloso emitió densas nubes de gas y ceniza mientras la lava descendía por sus laderas, como lo describe la corresponsal en Guatemala, Diana Fuentes.
5: El volcán de fuego en Guatemala está considerado entre los más activos y peligrosos de Latinoamérica, que seguirá activo en las siguientes 72 horas. Hasta el momento, casi 30.000 personas resultan afectadas por la actividad, mientras unas 1.500 han sido evacuadas. La ceniza se ha dispersado en un área aproximadamente de 1.200 kilómetros cuadrados y podría provocar daños en los techos de las viviendas debido a su acumulación. Departamentos de Chimaltenango, Escuintla y Zacatepeque, ubicados al oeste de la ciudad de Guatemala, la población más lejana está 58 kilómetros de la ciudad, está bajo monitoreo permanente. El volcán genera columnas densas de gases y ceniza que alcanzan entre 5.000 y 6.000 metros sobre el nivel del mar, con dispersión principal hacia el oeste de Guatemala y posibles caídas de partículas. Los registros instrumentales han detectado eventos sísmicos de alta amplitud asociados con la expulsión material y el descenso de corrientes de densidad piroplástica. Estos flujos formados por gases, cenizas y fragmentos de roca de altas temperaturas pueden desplazarse a gran velocidad por las barrancadas del complejo volcánico y representan la principal amenaza para las comunidades cercanas, reportó Diana Fuentes para Radio Francia Internacional.
0: Preocupación también en el noroeste de Estados Unidos, específicamente en el estado de Washington. Tres incendios forestales rodean la ciudad de Spokane. Las llamas ya destruyeron cientos de edificios y 3.000 hectáreas, obligando a evacuar a decenas de miles de personas. RFI conversó con Jesús Torres, director de la organización comunitaria Latinos en Spokane.
6: El aire está de muy mala calidad ahorita, hay mucha ceniza en el aire, muy difícil de respirar, la mayoría de gente anda con mascarilla. Ahorita tenemos 60.000 personas que están desalojadas de sus hogares y mucha pérdida de propiedad. Mucha gente que desafortunadamente ha tenido que irse a los albergues de emergencia. Las organizaciones latinas nos hemos juntado, estamos juntando todo lo que tengamos y trabajando juntos para ayudar lo que más se pueda. Porque cuando suceden estas cosas, la población latina desafortunadamente es una de las últimas en recibir ayuda, ¿no? Las comunidades minoritarias muchas veces son olvidadas o no recurrimos a esa ayuda por el temor que tiene mucha gente de cómo ha estado la situación aquí en Estados Unidos con migración, con redadas de ICE y todo eso, así que la gente prefiere venir a las organizaciones donde se sienten bienvenidos, donde se sienten a gusto con gente que es como ellos, en vez de ir a los servicios gubernamentales.
0: Escuchaban a Jesús Torres, director de la organización comunitaria Latinos en Spokane. Luego de nuestro informativo dedicaremos el espacio Noticias de América a estos incendios. Nos quedamos en América Latina porque el presidente saliente de Colombia, Gustavo Petro, reiteró sus denuncias de fraude en los comicios de junio, donde su partido cayó por un estrecho margen. El líder conservador Abelardo de la Espriella jurará este viernes ante el Congreso para iniciar su mandato de 4 años. El candidato derrotado, Iván Cepeda, aliado del petrismo, dijo que organizará una serie de protestas contra el mandatario entrante, dejando en claro las tensiones en una sociedad polarizada, como lo resalta la profesora de Ciencia Política de la Universidad de los Andes, Sandra Borda.
7: Pues hay tensión y yo creo que eso es imposible negarlo, entre otras cosas, porque esa decisión de la Espriella de hacer la ceremonia de posesión en Cali es también una afrenta al petrismo, porque Cali y en general el Valle del Cauca son un territorio electoral del petrismo y se han consolidado como tal. Entonces, parte del problema es que también el gobierno entrante está siendo muy provocador con todo esto. Lo que ha dicho la izquierda y el gobierno saliente es que ellos esperan que en muchos lugares del país, incluido el mismo Cali, les permitan llevar a cabo formas de protesta pacífica. Cali está absolutamente militarizada, porque además no es necesariamente que la protesta sea el problema, sino que ahí también hay una mezcla de muchas formas de criminalidad que han crecido durante estos últimos años en el Valle y que por supuesto van a tratar también de hacer su aparición en ese momento. Entonces hay mucha tensión.
0: Era Sandra Borda de la Universidad de los Andes al micrófono de Paola Ariza. Petro afirmó que los resultados de miles de planillas de escrutinio fueron manipulados. Las acusaciones de fraude han sido descartadas tanto por observadores internacionales como por las autoridades electorales de Colombia. Giro político en Bolivia. El presidente Rodrigo Paz nombró al economista Fernando Aramayo, quien era canciller, como nuevo ministro de la presidencia, el cargo más importante. El cambio responde a la ruptura de la alianza con su principal socio político, el Partido Unidad Nacional, aunque no deja en claro la estrategia del Ejecutivo, como lo explica el analista político Roberto Lacerna.
8: Fernando Aramayo no tiene un pasado político muy activo, digamos. No ha tenido una carrera política antes de ser nombrado en el gobierno de Rodrigo Paz. Él era un funcionario de organismos internacionales y en el último periodo, un periodo bastante largo, él estaba de un alto cargo en la oficina del Programa de Naciones Unidas para el Desarrollo. Él manejaba varios programas, era un oficial de programas de mucha confianza de la gente de Naciones Unidas. Fernando Aramayo no lleva al gobierno el apoyo o la confianza de grandes sectores de la población. Es bien difícil entender cuál es la lógica del gobierno. No parece estar muy dispuesto a hacer alianzas políticas. Posiblemente Rodrigo Paz está queriendo marcar una imagen de gobierno personalizado y creo que esa es su lógica más importante ahora, porque realmente no tiene alianzas visibles en el Parlamento, no tiene alianzas visibles en la sociedad, y estos cambios de ministerios también señalan una decisión mucho más personalizada, ¿no? Tanto el canciller Aramayo ahora como el nuevo canciller, el señor Huanca, no tienen una trayectoria política, no representan, digamos, a ningún sector de la sociedad relativamente amplio.
0: Era Roberto Lacerna, analista político, entrevistado por Carlos Pizarro. Agregar de que Paz también anunció la eliminación del Ministerio de Turismo y de Planificación. Hasta aquí el informativo de RFI.
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0: Ya lo mencionábamos en el informativo, una situación crítica en el noroeste de Estados Unidos, donde tres incendios forestales destruyeron cientos de edificios y devastaron más de 3.000 hectáreas. Los bomberos aún intentan controlar las llamas que alcanzaron las zonas urbanas, mientras el presidente Trump declaró la emergencia. Es el dossier del día con Rafael Morán.
10: Los incendios forestales que arrasaron al menos 700 edificios en la ciudad de Spokane, en el noroeste de Estados Unidos, son similares a los que devoraron Pacific Palisades en Los Ángeles el año pasado. Las altas temperaturas y el viento llevaron las llamas desde una vegetación seca hasta la zona urbana, en este caso en tres puntos de la periferia de la segunda ciudad más grande del estado de Washington. Cerca de 65.000 personas fueron evacuadas en un incendio inusual, comenta Betsy Robertson, portavoz de la Cruz Roja en la ciudad.
11: El incendio llegó a tan solo 9 kilómetros de la oficina de la Cruz Roja, donde me encuentro actualmente. Muchas casas fueron destruidas y miles de familias evacuadas. Tenemos incendios forestales cada año en el estado de Washington, pero es inusual que las llamas lleguen a la zona urbana. Lo que pasó en Spokane es bastante único. Tres incendios distintos empezaron en un día de condiciones meteorológicas muy peligrosas.
10: Mientras cientos de personas se fueron evacuadas hacia refugios temporales, en el centro de convenciones de Spokane, por ejemplo, otros, como los latinos, se organizan de otra manera por temor a las redadas de la policía migratoria. Así lo explica Jesús Torres, director de Latinos en Spokane, una organización comunitaria.
6: El aire está de muy mala calidad ahorita, hay mucha ceniza en el aire, muy difícil de respirar. La mayoría de gente anda con mascarilla. Mucha gente que desafortunadamente ha tenido que irse a los albergues de emergencia. Las organizaciones latinas nos hemos juntado para ayudar lo que más se pueda, porque cuando suceden estas cosas, la población latina desafortunadamente es una de las últimas en recibir ayuda, ¿no? Las comunidades minoritarias muchas veces son olvidadas o no recurrimos a esa ayuda por el temor que tiene mucha gente de cómo ha estado la situación aquí en Estados Unidos con migración, con redadas de ICE y todo eso. Así que la gente prefiere venir a las organizaciones donde se sienten bienvenidos, donde se sienten a gusto con gente que es como ellos, en vez de ir a los servicios gubernamentales.
10: En Spokane, las autoridades detuvieron a un hombre de 37 años. Se le acusa de haber causado uno de los 3 incendios forestales que rodean la ciudad.
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0: Y en febrero de este año, RFI recibía al bandoneonista argentino Patricio Bonfiglio.
14: Muy buenas tardes a todos, ¿qué tal? ¿Cómo están? Estamos viviendo aquí en Europa y en el mundo entero una escalada de las ideas de la extrema derecha, vehiculada sobre todo por el presidente de Estados Unidos, Donald Trump. Ideas que quieren acabar con la democracia, el derecho internacional y sobre todo con los valores como verdad y justicia. Los invitados de hoy, el compositor y bandoneonista argentino Patricio Bonfiglio, nos propone con su orquesta El Sindicato Milonguero un enérgico contragolpe.

0: Buenas tardes, Patricio.
1: Buenas tardes.
0: Bienvenido a Radio Francia Internacional. Has venido maravillosamente acompañado por Jaime Flores Cáceres, violinista del sindicato milonguero. Sí. Bienvenido también, Jaime. En la música, Patricio, quizás, y sobre todo en el tango, son más usuales los contratiempos que los contragolpes, ¿no? El contragolpe es más futbolístico, quizás.
1: Sí, contratiempo refiere a una cuestión rítmica. Que el tango es una música que fue influenciada por las distintas corrientes migratorias que recibió Argentina, el puerto de Buenos Aires puntualmente, el contratiempo, refiere más que bien a la estética musical africana. Es la parte más africanista dentro del tango. Y contragolpe, el ataque y el tiempo puede ser un golpe porque tiene que ver con la rítmica, pero básicamente hace referencia metafóricamente al fútbol.
0: Pero también políticamente en Argentina quizás hace falta un contragolpe también, ¿no? ¿No?
1: Exactamente, es una metáfora, justamente hacemos un paralelismo que cuando somos muy atacados, quien te ataca normalmente suele dejar algún lugar débil en su defensa, que es por donde uno efectúa el contragolpe. El contragolpe que nosotros musicalmente lo efectuamos haciendo música con instrumentos de madera, organizándonos de forma autogestiva, cuando todo viene muy impuesto desde arriba hacia abajo, de una forma bien vertical, con la cultura mainstream. Nosotros hacemos tango, un instrumento actual, nuevo, con instrumentos de madera. Ese es nuestro contragolpe artístico. Y el político es la autogestión, es la organización colectiva, es el cooperativismo, que también llevamos adelante.
0: Patricio, ya participaste hace más de 10 años en el espectáculo Arrabal con Gustavo Santaolalla. Espectáculo que también tenía un fuerte componente político, ¿no? He visto imágenes con las Madres de Mayo desfilando.
1: Sí, fue un espectáculo hermoso. Fue hace 10 años, no duró 10 años. Hicimos una temporada larga en Canadá, luego en la Universidad de Harvard. Básicamente cuenta un poco la historia de Argentina desde la década del 70 a la actualidad. Pasando por la dictadura, del golpe del 76, y cómo se recupera el tango en lo que es más mi generación, y cómo mi generación reconoce su pasado histórico, político y musical.
0: Hoy en día sería difícil no volver a Harvard con ese espectáculo.
1: Mira, hay gente que lo consume. En términos de mercado, ellos necesitan vender. Y seguramente hay una parte de la sociedad que le interesa consumir eso, en términos políticos también podemos hacer mención al actual intendente electo de New York.
0: El alcalde, vamos. Patricio, has sido miembro de algunas de las grandes orquestas de tango de los últimos 15 años. Estoy pensando en Fernández Fierro, Astillero, La Chicana incluso. Sí. Has viajado por el mundo entero con ellos, ¿no? Asia, África, sí. No, quizás.
1: Asia también. África, en el norte he estado. Asia fui varias veces, sí. Tuve la suerte de recorrer bastante. Y hace unos 7 años que estoy instalado acá en París, radicado. Siempre viví en Buenos Aires.
0: Incluso te presentaste en el mítico Carnegie Hall de Nueva York, ¿no? Con un espectáculo que se llamaba Tangos Vivos, en oposición quizás al tango muerto.
1: Exactamente. El grupo Rascazuelos, que era el grupo que yo lideraba en ese momento en Buenos Aires.
0: Rascazuelos, Rascacielos.
1: Exactamente, tenemos esa dualidad. Rascazuelos era tangos vivos en el suelo, Rascacielos era tangos muertos en el cielo. Y con una orquesta hacíamos música del 40 al 50, que era necesario para establecer ese puente con el público milonguero que baila tango. Y con Rascazuelos nos permitíamos hacer tango actual. Ese proyecto se desarrolló al punto tal que en el segundo disco, que llamó Tangos Vivos, lo presentamos. Estamos en Carnegie Hall y un poco de esa experiencia de Rascazuelos y Rascacielos hemos llegado un poco a Europa con la idea de hacer un grupo que sea la síntesis de esa doble cara, de esa bipolaridad. El Sindicato Milonguero es la síntesis de eso, porque el Sindicato Milonguero es música para bailar y a la vez es nueva.
0: Es un tango de lujo, ¿no? Una compañía.

0: esa dificultad os ha llevado incluso a actuar en la Filarmonía de París junto a una orquesta sinfónica, la Orquesta Padelú, con un director venezolano, además, Cristian Vázquez.
1: Exactamente.
0: ¿No te tiemblan las piernas a veces cuando subes a escenarios como el Carnegie Hall, la Filarmonía de París?
1: No, considero el arte, lo ubico en el nivel de importancia que tiene. Poca. Entonces, digamos, bueno, me parece algunos, mucho más importante y determinante. Me pone más nervioso tener que encarar otro tipo de actividades. No sé, discusiones. Una discusión política me puede poner mucho más nervioso en el sentido temperamental que subir a un show, que simplemente es ir a hacer música normalmente con amigos y amigas y pasarlo bien.
0: Increíble, ¿no? Tango en Movimiento es el disco que vais a presentar este domingo. Tango es movimiento, pero también es letra, ¿no? Literatura. Hay cantantes como vosotros.
1: Exactamente. Muchas veces se relaciona, en el mundo se conoce al tango como una danza, pero es mucho más que eso. Desde ya que comenzó siendo más una música marginal, una música prostibularia, que después alcanzó otro tipo de jerarquía. Y podemos hablar de tango cuando vemos películas, podemos hablar de tango cuando leemos literatura, podemos hablar de tango cuando leemos poesía, podemos hablar de tango filosóficamente, por lo cual desde ya que es mucho más que la danza y la música, es la literatura, es la poesía. El tango es una música, un lenguaje particular que tuvo poetas que no eran músicos. A lo que voy, Homero Manzi era un gran escritor, un gran poeta, y no es que le ponía letras a sus canciones, le ponía letras a las canciones de la talla de Aníbal Troilo, por ejemplo, ¿no? Entonces, el desarrollo poético del tango como el lenguaje es espectacular, al tal punto que uno puede leer una poesía tanguera sin el contexto musical y entender que es un tango eso. Porque es de la manera en la el carácter, la manera en la cual se trabaja la metáfora, la bipolaridad, el cambio de humor inesperado y repentino, lo mismo que encontramos en la música. Y así como hubo grandes poetas en la década de 40 y 50, en la actualidad también hay escritores que algunos son músicos, otros solo escriben poesías de altísimo nivel y que no han caído en cuestiones superficiales para justificar que están haciendo un tango actual. Superficiales me refiero como necesariamente tener que hablar de Instagram o del yogur descremado, que eran cosas que tal vez no existían en la década del 50, sino que tal vez con algunas cuestiones más de maquillaje, si quiere, se entiende que es algo de hoy, pero sigue tratando temáticas anacrónicas.
0: No. Hablemos del bandoneón.
1: Sí.
0: El bandoneón es ese instrumento que nos viene de muy lejos.
1: Sí.
0: ¿Cuál es el secreto de esa expresividad enorme que tiene el bandoneón?
1: Mirá, en un principio, o sea, me imagino que tenés la info de que el bandoneón fue creado para reemplazar al órgano de iglesia. Es un instrumento técnicamente muy complejo, había que estudiar un montón para tocar la mano derecha, la mano izquierda, abriendo y cerrando, cambia el sistema, y todo estaba pensado para ser tocado en las procesiones, en la calle, sí. Acompañando tal vez una virgen, un evento religioso, y era muy poco grata la vida de quien tenía que tocar el bandoneón, de estudiar tanto para no recibir ningún aplauso, solamente acompañar a un evento religioso. Entonces, evidentemente, eso fracasó, no funcionó. El descarte terminó siendo Buenos Aires, ahí llegaron los instrumentos, y básicamente lo primero que se hizo fue cortar los hilos que estaban diseñados para colgarlo y poder tocar caminando. Al hacer eso, y el instrumento se apoyó sobre las piernas, fue mucho más fácil transmitirle los ataques y el impulso al aire necesario como para que sea muy, muy presente la articulación. Articulación que vino a reemplazar la rítmica de los tambores que empezaron a estar ausentes de la negritud, que tal vez se fue, todos los afroargentinos fueron muriendo en las distintas guerras. La cosa es que el bandoneón empezó a cumplir muy bien con el trabajo rítmico y melancólico y expresivo del fuelle suelto y vibrado en las piernas.
0: En las procesiones seguro que no bailaba nadie con el bandoneón, pero el domingo sí se va a bailar mucho, ¿no? Además, hay una milonga popular a las 6 de la tarde, mucho antes del concierto, ¿no?
1: El evento es una fiesta de tango. Comienza con un milonga, con una pista donde la gente viene a bailar tango, pero en la proximidad de la escena donde vamos a tocar, se encuentran unas cuantas butacas, más de 200 butacas, donde la gente que solo viene a escuchar y ver a la orquesta,

0: puede hacerlo frente a la orquesta, detrás de eso está la pista de baile y alrededor también mesas. Entonces todo como hay varios espacios para ocupar según las necesidades de quien viene. La orquesta toca a las 21 horas.
1: ¿Cómo es la sala? La sala del consulado está en el distrito 11.
0: Sí, sí. Es una ex usina eléctrica.
2: Es una ex usina eléctrica, está justo al lado de la mairie del 11. Y es un espacio muy grande, es una antigua fábrica de ampolletas, creo. No es una usina, pero creo que fabricaban eso. Y bueno, tiene un galpón inmenso donde podemos hacer todo. Tenemos este espacio a disposición para el baile y para poder hacer que la gente escuche.
1: La acústica,
2: escuche.
1: Seguro que es maravillosa.
2: La acústica funciona muy bien, está muy bien.
0: Y representa el espíritu de la orquesta en el sentido que también es una cooperativa de artistas. El lugar.
2: Totalmente, sí, el lugar.
1: En fin, pues ya lo saben, tienen una cita este domingo a partir de las 6 de la tarde en la sala parisina Le Consulat, el consulado, en el distrito 11, como decíamos, para la actuación de Patricio Bonfillo y el sindicato meloquero. Muchísimas gracias, Patricio, muchísimas gracias, Jaime.
0: Gracias a vos.
1: Éxito el domingo. Y a ustedes, permíteme que dé las gracias también a Vanessa Loiseau y a David Broadway, quienes se han ocupado hoy de la realización del programa. Y a ustedes, muchísimas gracias por su atención y les damos cita para una nueva edición de El Invitado de Radio Francia Internacional.

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1: En Panel Radio, te indicamos la hora.
2: Son las 2 en punto.
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Qué lindo volver a encontrarnos, estar acá en la radio, en esta edición de día miércoles, en este ya 5 de agosto de 2026, y prepararnos para disfrutar realmente de un programa tremendo, un programa que va a tener distintas, no sé, desde versiones de vinilo, pasando por temas que son estreno, como vamos a comenzar algunos de los bloques, o de repente algún clásico remixado, o un inolvidable que tiene un beatmax, ¿no? Un poco de todo eso se va a tratar esta edición del Club Retro a mitad de semana. Como todos los días, te invitamos a que formes parte, a que te sumes a nuestro Instagram, ahí estamos como el Club Retro, a nuestro Facebook también, el Club Retro, y el mío personal, Juanjo Garone, todo junto, Juanjo Garone. Hola, ¿cómo anda, mano de piedra? ¿Todo bien? Estuvo ahí desempolvando algunos vinilos para el día de hoy. Vinilos y remixes, me dice. Muy bien. Remixadas. Hay varias. Extended. Sí, hay de todo, me dice. Muy bien. Mucho 45 vueltas por minuto, como para tener idea, para disfrutar a lo largo del día de hoy. Te vas a quedar y vas a disfrutar realmente canciones increíbles. Todos hits. Realmente todos hits. Algunos estrenos al comienzo del programa. Luego tendremos algunos, bueno, todos clásicos, por supuesto, y una selección musical que te va a hacer bailar, que te va a hacer disfrutar, que te va a hacer vivir esta edición de 5 de agosto con la mejor energía. Después te voy a contar algunas cosas que pasaban un día como hoy en la historia de la música, porque un 5 de agosto ni te cuento todas las cosas que habían. Pasó de todo un día como hoy, pero de otros años, así que en un ratito nada más te lo cuento. Bienvenidos al club. Soy Juan José Garone, Juanjo Garone, y vamos a presentarte a lo largo de estas horas las mejores canciones. ¿Viajamos por el tiempo? Dale. Esto es el Club Retro.

Presta atención a esta canción de Steve Lacy, señoras y señores. Qué temazo, lo nuevo de Steve Lacy, Oh Girl, se escucha en el club.

bueno, la música con Steve Lacy. Nosotros seguimos. Hate, odio la forma en que me amás. ¿Sabés quién lo dice? Ariana Grande. Prestale atención, este va a ser un clásico del mañana.

Muy bien, aquí 5 de agosto de 2026, un día como hoy nacía Pete Burns de Dead or Alive, aquellos que cantaban Me das vuelta como un disco. También un día como hoy, Pat Smert, del año 1959, formó parte de Foo Fighters, de Nirvana y The Germ, entre otros. Aquí estamos viviendo juntos un programa de grandes canciones.

Love on Your Side, decían los Thompson Twins con ese sintetizador de la década del 80, puntualmente año 1983. Alana Curry y compañía lanzaban este éxito que supo llegar a muy buenas posiciones. Mientras que había una chica que estaba esperando por vos, Waiting for a Girl Like You, en realidad una chica esperando una chica como vos, una balada de los 80 que estuvo 10 semanas en el segundo lugar de Billboard Hot 100 sin nunca alcanzar el puesto número uno. ¿Podés creer? Fue editada en 1981, For Ignor, y una canción que, bueno, espera a la persona durante tanto tiempo. Waiting for a Girl Like You. También estuvo varias semanas, te contaba. No llegó al número uno, fue número dos durante 10 semanas consecutivas. For Ignor, aquí en La Máquina del Tiempo. Te quedas con nosotros, viajamos al 81.

Qué temazo de el cantante de Footloose, de Kenny Loggins, ¿no? Desde la película Over the Top o El Luchador, logró en el 87 esta balada que fue increíble. Fue escrita por Giorgio Moroder, la cantó Kenny Loggins y se llamaba Encuéntrame a mitad del camino. Una canción que te habla de ceder, ¿no? De encontrarte en el medio para tratar de salvar una relación. Gran canción, sin lugar a dudas. Deacon Blue, año 1987. Viajamos para Escocia. Y otra buena canción, When Will You Make My Telephone Ring, cuando hace sonar mi teléfono.

Hace solo unos días se reeditó el disco de vinilo, en este caso grabado en vivo, un concierto que se dio en Budapest hace ya unos cuantos años, de la banda liderada por el inolvidable Freddie Mercury. Estamos hablando de Queen. Aquí estaba en La Máquina del Tiempo. Mientras, seguimos presentándote canciones relativamente nuevas. Esto es Maroon 5, Heroína.

Why Can't I Be You, la banda de Robert Smith, Pura Energía, una versión extendida del año 1987. Una vez un tipo llamado Robert Smith que decidió que el existencialismo también podía ser una fiesta de bronces, ¿no? En el 87 este tipo logró que el hit incluido en el disco Kiss Me, Kiss Me, Kiss Me rompa los moldes con la energía que tenía. Y fue así, fue Euforia Pura, una canción con un dato curioso, que el video mostraba a la banda disfrazada de osos y de vampiros, ¿se acuerdan? ¿Por qué no puedo ser vos? Hasta los góticos más famosos saben que la vida es para divertirse. Llega Whitney Houston, Quiero Bailar Con Alguien Que Me Ame, ¿se acuerdan? Año 1987, tema que ganó el Grammy, el mejor interpretación vocal pop, y fue un

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1: Seguimos junto a ti, somos Panal Radio 24/7. ¿Estamos conectados? Sí, esperemos que estemos conectados. No 24/7, pero sí gran parte del día trayendo y llevando información para los emprendedores, para quienes deseen conectarse con nosotros, lo pueden hacer a nuestro WhatsApp más 569-5833-4419. Oye, desde hace un par de semanas estamos en LinkedIn para que ustedes que son emprendedores nos sigan ahí y nos apoyen, para todos aquellos que también usan esa red social. Vamos a los siguientes minutos a conversar con el director regional de Pro Chile Valparaíso. Él es Ivo Sandoval. Ivo, gusto de saludarlo. Bienvenido a la comunidad de Panal Radio. ¿Cómo está?
2: ¿Cómo estás, Claudio? Gusto en saludarte.
1: Muchas, muchas gracias. Bien por acá. Oye, con temas súper importantes para la región de Valparaíso, porque se vienen ahora por parte de Pro Chile varios encuentros, ruedas de negocios. Conversemos un poquito sobre aquello.
2: Sí, sí, Claudio, agradecerle a la radio el espacio para poder comentarles también a las empresas regionales y gremios regionales en que está Pro Chile. Bueno, brevemente comentarles que ProChile es la Dirección General de Promoción de Exportaciones. Nosotros somos parte del Ministerio de Relaciones Exteriores y nos encargamos, o nuestra función principal, es la promoción de las exportaciones chilenas en todo el mundo. ¿Cómo lo hacemos? Con una red de 52 oficinas comerciales en el mundo, en distintos mercados de interés para nuestro país. Y esas oficinas comerciales se encargan de captar demanda internacional de nuestros bienes y servicios. Además, también tenemos una red de 16 oficinas regionales, en las 16 regiones de nuestro país, que nos encargamos principalmente de identificar oferta regional para poder conectarla con esta demanda internacional. O sea, conectamos oferta nacional de bienes y servicios con la demanda que identifican nuestras oficinas comerciales, y eso lo realizamos con distintas herramientas y acciones de promoción. Eso es en grandes líneas lo que nuestra función principal desde Pro Chile.
1: Lo que hacen ustedes como Pro Chile. ¿De qué trata esta rueda de negocios internacional que están organizando para ahora para las empresas regionales?
2: Sí, esta rueda de negocios se realiza en el marco del 30 Encuentro Empresarial organizado por la Cámara Regional del Comercio de Valparaíso. Esta rueda de negocios se realiza entre los días 5 y 6 de agosto, mañana miércoles y jueves 6 de agosto.
1: Ajá.
2: Y este encuentro empresarial, que ya tiene 30 años de vida y en la cual va transitando por distintas temáticas, nuestra rueda de negocios Valparaíso se enmarca dentro de este evento. Esta rueda de negocios Valparaíso, que está organizada por ProChile, va a contar con la participación de 10 compradoras y compradores internacionales de mercados como Brasil, México, Colombia. Y en ese sentido se van a reunir con empresas regionales de los sectores de las industrias creativas o industrias tecnocreativas, como la música, el videojuego, audiovisual, también animación digital, y buscamos que se generen conexiones comerciales en estos dos días. Principalmente el día miércoles tenemos la rueda de negocios, que son estas citas previamente agendadas entre la oferta regional y estas contrapartes internacionales que nos visitan.
1: Ajá.
2: Y el segundo día tenemos, y ahí también hago el llamado a las empresas de la región de Valparaíso y otras contrapartes que deseen participar, el segundo día vamos a estar con una serie de paneles, talleres y charlas de una perspectiva comercial, que son abiertas al público, para que puedan. Vamos a tener talleres de la industria mexicana respecto a algunos sectores. También tenemos la participación en los talleres de Dani Festa, una de nuestras invitadas, que Dani Festa es la creadora de la película Trolls, que ella es chilena norteamericana. Uh-huh. Trolls, que le vendió sus derechos a la empresa norteamericana DreamWorks. Y además también tenemos un taller de música centrado en el mercado colombiano. Así que tenemos distintas actividades el día jueves, en la cual también les invitamos a participar en nuestros talleres y paneles del día jueves.
1: Exacto.
2: Entonces, en global, estimado Claudio, ¿qué buscamos con esta rueda de negocios Valparaíso 2026? Buscamos conectar nuestra oferta regional en los sectores que antes te mencionaba estas tecnologías creativas con estos mercados, estos países que nos visitan, pues que son 10 compradoras y compradores en estos 2 días de trabajo.
1: Buenísimo. Oye, ¿dónde se va a realizar esta actividad, Ivo?
2: Sí, esta actividad es gratuita, se va a realizar, como te mencionaba anteriormente, los días 5 y 6 de agosto en Joy Viña del Mar.
1: En Joy Viña.
2: Ese va a ser el punto de encuentro, además también de los talleres y paneles y las actividades de ProChile. Esto se enmarca en un evento macro que es el 30 Encuentro Empresarial de la Cámara.
1: Correcto.
2: El cual también dispone de distintos paneles, actividades de networking. Entonces hay una parrilla bastante amplia.
1: Exacto.
2: para las empresas y el público de la región de Valparaíso para que puedan ser parte de este encuentro y además también se van a abordar distintos temas de contingencia o de la actualidad como la inteligencia artificial, los servicios, cómo está la región también posicionándose también en el turismo.
1: Temas, o sea, que están ahí,
2: que hoy en día son importantes.
1: Claro, temas que están ahí en la contingencia del día a día. Entrada liberada, dijimos, ¿cierto? Entrada liberada.
2: Sí, entrada liberada, la información la pueden encontrar en el sitio del 30EE de la Cámara Regional del Comercio de Valparaíso. Y en nuestro sitio web también pueden encontrar información desde nuestra rueda de negocios, también en prochile.gov.cl, en nuestro sitio web. Y ahí está el apartado rueda de negocios Valparaíso. También pueden interiorizarse los sectores que participan, los países invitados y las distintas actividades que vamos a estar realizando.
1: Correct.
2: Y además también, Claudio, aprovecho el espacio para que visiten nuestras redes sociales en Instagram y LinkedIn, ProChile Valparaíso, y también están los puntos de inscripción, sobre todo para los talleres y paneles del día jueves 6 de agosto.
1: Buenísimo, buenísimo. No puedo dejar pasar la oportunidad. Estamos conversando con Ivo Sandoval, director regional de ProChile Región de Valparaíso. Ivo, ¿de cómo han estado las exportaciones en la región durante este primer semestre del 2026?
2: Sí, las exportaciones no cobre no litio de la región de Valparaíso
1: ya
2: en este primer semestre ya alcanzan los 1.349 millones de dólares en este primer semestre, en el periodo entre enero y junio. Ya eso es un poco lo que tenemos, nuestra data que tenemos hasta ahora.
1: Hasta ahora.
2: Estamos enviando más de 778 bienes y servicios a más de 114 mercados de destino.
1: Wow.
2: El año 2025 cerramos con cerca de 130 mercados de destino
1: ya,
2: y más de 1.020 bienes y servicios que logramos exportar. Así que vamos en buen camino.
1: Uh-huh.
2: Esperamos llegar a muy buenas cifras ya cerrando el año, ya en este segundo semestre. Pero ya este primer semestre ya estamos exportando más de 778 bienes y servicios a estos 114 mercados de destino. Nuestra región, estimado Claudio, es una región bastante o muy competitiva de la perspectiva de su amplia matriz exportadora. O sea, hoy día exportamos, como vamos a tener este evento, mañana exportamos videojuegos, exportamos música, exportamos,
1: exacto,
2: animación, también exportamos, ustedes son de la zona Quillota,
1: uh-huh,
2: fruta fresca como palta, también de la zona de la Concagua también fruta fresca como la uva de mesa,
1: claro,
2: también exportamos industria y también exportamos servicios. Y eso también es una buena noticia también para la región. Los servicios también han ido aumentando respecto al años anteriores. Hemos tenido un alza también en la exportación de servicios y eso además también nos posiciona también como una región que es exportadora de soluciones globales, que denominamos nosotros, que son servicios que están asociados a distintas industrias, buscan soluciones a las distintas necesidades de las industrias, ya sea para la industria minera, la industria acuícola, la industria forestal, la industria logística, que además también nosotros somos una región logística. Entonces además también hemos visto un crecimiento en este caso de los servicios que ha sido sostenido desde el año 2025 y a la fecha.
1: Buenísimo, buenísimo. Oye, antes de que se nos acabe el tiempo, hay un concurso Silvo Agropecuario 2027 ya. ¿De qué se trata esto? ¿Y quiénes pueden postular con respecto a esta información, Ivo?
2: Sí, efectivamente, concursos es una de las herramientas que tiene ProChile.
1: ¿Ya?
2: Por lo mismo también invito a todas las empresas que nos están, a nuestra contraparte, que nos están escuchando hoy por la radio, que visiten nuestro sitio web. Concursos es una de las herramientas de varias otras que tenemos a disposición de nuestras empresas y asociaciones gremiales a nivel regional y a nivel país. Y concursos es una herramienta muy potente, una herramienta muy flexible, que tiene distintos tipos de actividades para que puedan ejecutar las empresas y tiene un nivel de cofinanciamiento importante para ejecutar acciones de promoción comercial internacional.
1: Wow,
2: este concurso tiene tres líneas, tiene una línea silva agropecuaria y tiene dos líneas, una de servicios y una de industrias creativas.
1: Ya
2: las inscripciones están abiertas, iniciaron el pasado 23 de julio y están cerrando el 18 de agosto. Todos los antecedentes, detalles más técnicos desde el punto de vista de la postulación, documentos, están en nuestro sitio web. Pueden ingresar en ese detalle. Importante que hay fondos para el sector silva agropecuario por cerca de 2.000 millones de pesos para poder entregar a empresas y gremios, y 300 millones para industrias creativas y servicios. En el caso del silva agropecuario pueden postular empresas y entidades como gremios, fundaciones, federaciones, cooperativas. Y en el caso de economías creativas y servicios, pueden postular directamente este tipo de entidades gremiales, o, como te indicaba anteriormente, cooperativas, fundaciones, entre otros. También es importante recalcar qué tipos de actividades pueden ejecutar. Pueden ejecutar actividades como traída de compradores y potenciales clientes, participaciones como expositores en ferias internacionales, misiones comerciales, traía de promotores internacionales, realización también de promociones de eventos y degustaciones, por ejemplo, en el caso de la industria vitivinícola, desarrollo de estrategias de branding. ¿Qué te quiero decir con esto, Claudio? Es que es una herramienta que pueden diseñar, pueden postular nuestra empresa, pueden postular este proyecto con un objetivo, con una trazabilidad clara, y tiene una variedad de acciones de promoción que pueden ser cofinanciadas, que es bastante amplia.
1: Sí.
2: Es bastante amplia y es bastante flexible. Es una herramienta que les permite a nuestras empresas también tener una herramienta codiseñada por ellos, obviamente evaluada por un comité técnico de ProChile, y está sujeto también a aprobación, porque también tienen que postular y también hay un ranking, quienes adjudican y quienes no. Y bueno, todas las fechas están indicadas en nuestro sitio web. Pero el mensaje central es que invitamos a las empresas y asociaciones gremiales de la región de Valparaíso a postular esta herramienta, una herramienta muy potente, que tiene muy buenos resultados además también, y que no solamente entrega los recursos, que es muy importante el cofinanciamiento, porque además también tiene un acompañamiento de los equipos de ProChile, ya sea los equipos de la herramienta concurso, la oficina regional, y además también el acompañamiento de nuestras oficinas comerciales en el mundo. Entonces no es que dejemos sola a la empresa, entreguemos los recursos, no. Hay un acompañamiento técnico, profesional, para el mejor cumplimiento de los objetivos indicados en cada uno de estos proyectos.
1: Buenísimo, buenísimo. Ivo Sandoval, director de ProChile Región de Valparaíso, queremos darte las gracias enormemente hoy por todas estas buenas noticias, sobre todo para las empresas de nuestra región de Valparaíso, y vamos a estar en contacto para seguir trayendo más informaciones.
2: Agradecerle a ustedes, Claudio, por el espacio, a la radio, y desde ProChile quedamos a plena disposición para poder seguir entregando información a nuestra empresa y principalmente oportunidades comerciales internacionales en todo lo que respecta a nuestro trabajo a nivel regional, a nivel provincial y sobre todo también a nivel internacional.
1: Y mañana 5 y 6 de agosto, entonces, todos cordialmente invitados en Joy Viña del Mar, en Joy Viña, para este encuentro, para esta mesa de negocios que se va a armar ahí, que va a estar, por supuesto, a disposición de todas las empresas, esta rueda de negocios internacional que se va a realizar en el marco de la organización por parte de la Cámara Regional de Comercio de Valparaíso. Ivo, un abrazo a la distancia y muchas gracias por tu tiempo.
2: Gracias a ti, Claudio, que estés muy bien.
1: Igualmente, vamos a la música, seguimos junto a ti, 24/7 Panal Radio, escúchanos, compártenos.
0: 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En Panal Radio, te indicamos la hora. 3 de la mañana con 15 minutos.
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que te lo habíamos presentado en el día de ayer, pero vale la pena recordarlo, el nuevo single de la banda de Bono, Street of Dreams, Calle de los Sueños. Escuchaba a U2 con su nuevo trabajo aquí en esta edición de día miércoles, en este 5 de agosto de 2026. Y hay mucho más. Tenemos un tema mejor que el otro.

Baby Steps, decía Olivia Dean, otra de las grandes nuevas canciones aquí en La Máquina del Tiempo. Este agosto viene recargado. Te propongo que te quedes con nosotros.

Con un poco de autocrítica, ella se preguntaba si evolucionamos desde que llegamos a la luna. Era Tasmin Acker en este miércoles, Sleeping Satellite, estás en la máquina del tiempo. Llega una versión para bailar, divertida, con una base dub distinta, de la mano de los suecos. Cuatro suecos que conquistaron el planeta, Ace of Base. Ellos interpretan este single del año 1992. Reggae pop bautizaron a su ritmo. All That She Wants. Todo lo que ella quiere. Fue un fenómeno que logró ventas de más de 30 millones de discos en todo el mundo. Escuchamos.

Qué canción, buena manera de comenzar una nueva parte de nuestro programa con Paul Angerman haciendo esta canción del año 83. Pura energía, ¿eh? Push It to the Limit, bueno, fue una canción compuesta para la película Cara Cortada, Scarface, por Giorgio Moroder, interpretada puntualmente por Paul Engman, y bueno, recuerdan ustedes con la participación de Al Pacino, tremenda canción acá en La Máquina del Tiempo, en el club. Este miércoles sigue, ni se te ocurra moverte, hay muy buena música, hay versiones de todo tipo y para todos los gustos. Estás disfrutando

Hey Little Girl, estabas escuchando a Ice House aquí en el club. ¿Querés comunicarte con nosotros? En las redes nos podés encontrar como el Club Retro. ¿Con qué venimos, mano de piedra? ¡Epa! Ahí estamos.

Los hermanos Manigot eran, ella es tan cargosa, ¿no? Con la participación de Miguel Granados, con su tema Soñé que volaba aquí en La Máquina del Tiempo. Un tema de Papo, pero distinto, por Juaco Terán. Le pedí.

0: En Panel Radio, te indicamos la hora. 4:13 a.m.
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Take Your Mama, decía Seasoned Sisters, y así comenzamos un nuevo segmento, una nueva media hora repleta de muy buenas canciones.

Qué bueno, ¿eh? Grupo escocés, que tenía tanto soul que el mundo pensó que eran de Detroit. No, pero eran escoceses, eran los Average White Band. En el año 80 lanzaron este himno que es puro optimismo y que, bueno, nos invita a bailar con un bajo que es increíble, se convirtió en un clásico de pistas de baile allá por la década del 80, en el año 1980. Ahora vamos con un clásico de Ciro y los Persas, donde, bueno, vas a escuchar algo distinto y vas a escuchar a más voces rioplatenses interpretando una sesión para Spotify de esta canción que se llama Bicho de Ciudad. ¿Lo escuchamos? Un poema de la supervivencia urbana.

Así es el calor, canción original de Los Abuelos de la Nada, en este caso con Cachorro, que fue parte de Los Abuelos, y El Zar, una muy buena canción del legendario productor de Los Abuelos de la Nada, Cachorro López, junto a El Zar, un temazo. Ahora Cali Gareis con Silvestre y la Naranja, El Reloj Me Miente, che. Buena canción, también relativamente nueva, para disfrutar aquí en La Máquina del Tiempo, en el Club Retro.

Qué linda canción, Super Duper Love. ¿Se acuerdan? Temazo de Joss Stone para comenzar un nuevo segmento en este miércoles. Uy, ella es Pink. Miércoles 5, aquí, primera semana de agosto, junto a vos en el club. Pink.

Pink, Ooh, Just Like a Pill. Pero antes, ¿te pareció, no? ¿Fue solo una ilusión? ¿Qué versión extendida de vinilo? Lo cantaba Imagination. Disfrutamos una reversión de este clásico, Solo una ilusión.

programón. Bien, mano de piedra, ¿eh? Just an Illusion, la música con Imagination en la máquina del tiempo en el Club Retro Momento de Rock en tu idioma.

Macy Gray decía Do Something, hace algo aquí en La Máquina del Tiempo. Nuevo bloque, muy buenas canciones para acompañarte en esta edición de día miércoles arriba. Hay mucho

Versión extendida de vinilo de esta canción, Deja una luz encendida, decía Belinda Carlisle. ¿Alguna vez no sentiste el orgullo de saber que alguien te espera con la luz prendida? Año 1989, la ex Go-Go's, Belinda Carlisle, nos regalaba esta canción, un tema de esperanza, ¿no? Querer que alguien te espere, simplemente eso. Pero, dato de color, es que el solo de guitarra que vos escuchás en el tema no es ni más ni menos que del ex Beatle George Harrison. ¿Lo sabías? Participó de esta versión, un brillo californiano por un lado, pero con mucho de Liverpool, ¿no? Con esa participación de George Harrison, que le dio también un toque especial. Belinda Carlisle en La Máquina del Tiempo, en el club. Qué lindo programa de día miércoles. Todavía nos quedan muy buenas canciones. Banda argentina de rock que pudo llegar a un spa de lujo y sensualidad. ¿En qué? En pijamas babasónicos.

Muy bueno. Una propuesta, ¿no? Banda Los Chinos aquí en La Máquina del Tiempo. Celebración pura en este miércoles. ¿Te quedas con nosotros? La fiesta continúa, no te muevas.

You'll Be My Heart, ¿te recuerdan desde la película Tarzán? Estabas escuchando, ahí comenzamos un nuevo segmento en este miércoles al señor Phil Collins, que dice presente con una canción de una película de Disney, ¿no? Te quedas con nosotros disfrutando de las mejores canciones. En un ratito volvemos con más vinilos. Miércoles 5 de agosto de 2026. Estás acá, estás en la radio. Esto es el Club Retro.

Mira, Audioslave sonando aquí en la radio, un miércoles repleto de buenas canciones. Volvemos a los vinilos, subí, dale con todo, primera semana recién de agosto. Could You Be Loved, temazo de Bob Marley and the Wailers, versión extended.

Qué linda reversión de este Could You Be Loved de Bob Marley, pero en realidad esto fue regrabado por el vocalista y líder de Hot Chocolate, Errol Brown, con Alex Zakskin. Lograron esta versión que resalta un poco más la percusión, ¿no? Y le da un poco más de energía todavía a la canción reggae que hizo triunfar en el mundo entero a Bob Marley allá por el año 1980. Últimos minutos del programa, se quedan con nosotros. Llega Eurythmics. Thorn in My Side. Si bien los conociste como pareja, Annie Lennox y Dave Stewart compusieron este hitazo en el 86, luego de su ruptura. Y sin embargo, qué manera de canalizar el dolor, ¿no? ¿Cuánta fuerza? Millones de discos, aquí está.

y recién se habían peleado. Y mirá el hitazo que pegaron Annie Lennox, Dave Stewart, Eurythmics aquí en La Máquina del Tiempo para poner punto final. Y no me quiero ir sin antes presentar a ella, una genia, Tina Turner, ¿Cómo te extrañamos? Versión de 12 pulgadas. ¿Qué tiene que ver el amor con esto? ¿Alguna vez no sentiste que el amor es solamente una emoción de segunda mano? La reina del rock regresaba en el 84 para reclamar el trono con este hitazo que le hizo obtener 3 premios Grammys. Una versión extended donde disfrutamos de esa voz única, del poder de esta mujer. Tina Turner, ¿qué tiene que ver el amor con eso? Arriba el volumen, a disfrutar, buena vida. Y hasta mañana, si Dios quiere, mañana jueves, prepárate una selección increíble acá, como todos los días, en La Máquina del Tiempo, el Club.

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1: 6 de la mañana, con 2 minutos.
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0: En Panel Radio, te indicamos la hora. Son las 7 en punto.
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0: En Panel Radio, te indicamos la hora.
1: 7 de la mañana con 29 minutos.
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0: 7:43. 7:43.
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7 de la mañana con 49 minutos. 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

0: En Panel Radio, te indicamos la hora. Son las 8 en punto.
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8 de la mañana con 29 minutos. 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
4: ¿Qué tal? Buen día. Por aquí las informaciones de este 5 de agosto. Soy Eduardo Guyana. Con voto del senador Pedro Araya, el Senado aprobó el informe de la Comisión Mixta de la Mega Reforma. Sigue pendiente la fórmula para compensar a los municipios por los 190 millones de dólares que dejarán de recibir por contribuciones. El alcalde de Calama y presidente de Amunoche, Eliezer Chamorro, criticó la distribución de recursos y denunció el abandono de las comunas mineras. El norte sostiene a Chile, pero ni siquiera tiene carreteras dignas, afirmó. La Roja disputará amistosos ante Canadá, Estados Unidos y México durante su gira por Norteamérica en septiembre y octubre. El duelo frente al conjunto estadounidense se jugará el 29 de septiembre en St. Louis, en horario por confirmar. Chile se convirtió en el primer país de Latinoamérica en exigir la fortificación de la leche y la harina de trigo con vitamina D. La medida busca reducir su déficit que afecta al 16% de las mujeres en edad fértil y al 21% de los adultos mayores. Los aportes por litio a Corfo se quintuplicaron durante el primer semestre y bordearon los 800 millones de dólares tras crecer un 427%. La DIPRES proyecta que los pagos de Novandino y Albemarle superarán los 1.200 millones de dólares en el 2026. El Ministerio de Salud evaluó la gestión de 62 hospitales de alta complejidad. 26 alcanzaron menos del 75% de cumplimiento, mientras 21 quedaron bajo el 69%. Entre los recintos con menor desempeño se ubicó el Hospital Regional de Antofagasta. Tal día como hoy, 5 de agosto de 1966, The Beatles lanzaron en Reino Unido Revolver, su séptimo álbum de estudio. Incluyó clásicos como Eleanor Rigby y Tomorrow Never Knows. Obtuvo la certificación quíntuple platino en Estados Unidos.

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1: Mes de agosto, mes de conexión con todos aquellos que aman y sienten su corazón. Claro, porque el mes de agosto es el mes del corazón. Muchos medios lo han ido informando ya y nosotros queremos entregarte recomendaciones, señales de alerta, cuáles podrían ser los exámenes preventivos o hay factores de riesgo. Muchos de ustedes a lo mejor lo saben. Y para eso vamos a invitar los siguientes minutos a Evelyn Parada, docente de enfermería de la UNAP, Universidad Andrés Bello, sede Concepción. Evelyn, gusto de saludarte. Bienvenida a la comunidad de Panal Radio. ¿Cómo estás?
2: Muchas gracias, un gusto, Claudio.
1: Gracias.
2: Muy bien, acá en Concepción.
1: Oye, sí, viajamos, ¿eh? Nosotros estamos en la región de Valparaíso, ustedes allá en Concepción. La comunicación hoy día nos permite unirnos para hablar de este mes de agosto 2026, el mes del corazón. Hay cuidados, hay recomendaciones que no debemos de repente olvidarlas, Evelyn, ¿o sí o no?
2: Exactamente, agosto es el mes del corazón. Nosotros conmemoramos en el fondo todo lo que son las actividades que son los estilos de vida saludables y todo lo que son los factores protectores para prevenir en cierto modo todas estas enfermedades cardiovasculares, que en el fondo pueden ser infarto, accidentes cerebrovasculares, entre otras cosas. Y la idea es que conozcamos un poco de qué se trata, conocer cuáles son los factores de riesgo, cómo podemos prevenirla. Es deber de todos nosotros. Lo más probable es que los auditores también se sientan identificados, porque yo creo que todos tenemos algún familiar que en algún momento se ha enfermado, ¿cierto? Ha tenido algún infarto o ha tenido alzas de presión, y que en el fondo provocan un daño permanente, la persona se desgasta y la idea es prevenirlo.
1: Efectivamente, la idea es prevenir este tipo de situaciones. Yo me atrevería a decir que Chile es uno de los países con mayores índices de enfermedades con respecto al corazón, ¿o no? ¿Estoy errado en lo que digo, Evelyn?
2: Exactamente, Chile está, o sea, actualmente nosotros es como nuestra principal causa de muerte a nivel nacional aproximadamente, o sea, como un dato general, 34 personas mueren por cada 100.000 habitantes de algún infarto al año. Entonces, esto igual impacta, ¿cierto?, en la salud de las personas, y muchas veces nosotros tenemos todas las medidas necesarias, pero no las tomamos. Ya, generalmente una alimentación saludable, que es la base como para mantenernos bien, como consumiendo frutas, verduras, disminuir la cantidad de grasas que nosotros consumimos a diario, bajar los niveles de sal que estamos ingiriendo, y hábitos como tan simples como dejar el alcohol y disminuir sobre todo el consumo de tabaco, que hoy en día, gracias a Dios, se ha ido disminuyendo, pero todavía falta concientizar en las personas jóvenes que el tabaco es una de las principales causas de obstrucción en las arterias y que eso llega finalmente a provocar este daño en el corazón.
1: Chuátale, ya, hay que tomar en consideración esto. Hoy día además se adicionan temas como el mismo estrés, el exceso de trabajo, también influyen todo esto dentro de la situación que uno permite que el corazón se altere, ¿o no?
2: Exactamente, Claudio. Yo creo que, bueno, también el sedentarismo ya y combinado son una fuente de poder. O sea, en el fondo te desregula todo tu sistema, todo tu sistema o funcionamiento interno. Por lo tanto, igual una de las formas y que está, ¿cómo se dice? Está recomendado, ¿cierto? Es la actividad física constante, al menos tres veces a la semana, Claudio, al menos 60 minutos diarios, hacer actividad física a las personas jóvenes. Y bueno, también hacer un llamado a todos los jóvenes que no se han hecho exámenes, de manera preventiva deberían por lo menos tener un electrocardiograma antes de iniciar, ¿cierto? Cuando ellos van al gimnasio o van a salir a hacer un entrenamiento, no dejar de lado esa parte, porque a veces, claro, creemos que estamos saludables, creemos que no tenemos nada al corazón, pero esto nos puede llegar a desencadenar un infarto. Entonces, hay dos cosas: o nos cuidamos, pero también tenemos que hacerlo con precaución, teniendo
1: con responsabilidad.
2: Exactamente. Antes de hacer deporte, tenemos que tener por lo menos los exámenes básicos, y dentro de eso, un electrocardiograma nos podría guiar más o menos cómo está funcionando nuestro corazón.
1: Eso es lo que te iba a preguntar, Evelyn. Estamos conversando con Evelyn Parada, docente de enfermería de la UNAP sede Concepción. El tema es bastante llamativo, ¿eh? Porque tal como decías tú, dicen de repente, incluso a través de las redes sociales, hoy se ponen de acuerdo en un Instagram para allá, vamos al gimnasio, partamos con el... Y muchas veces se hace así como, aquí voy. Y no se considera los temas que tú estás diciendo en relación a un control preventivo antes de ver. Es lo mismo cuando los jugadores entran a la cancha, hacen un precalentamiento y tienen ahí ciertos parámetros que deben sí o sí respetar. Lo mismo debe ser con el tema de ir al gimnasio o empezar a lo típico. Oye, ¿te parece si salimos a trotar el domingo? Ya, vamos a trotar el domingo. Y de repente, situaciones que hay que considerar es justamente aquello. El control de la...
2: Claudio.
1: De la, sí, perdón.
2: No, justamente eso te quería decir, que muchas veces se juntan los grupos de amigos y dicen, vamos a jugar fútbol, vamos a hacer esto, y resulta que ninguno de los amigos, no sé, estoy hablando de personas de 30, 40 años, se juntaron, quisieron hacer un partido de fútbol, y claro, se lesionan, se infartan, porque no, su cuerpo pasó tanto tiempo sin las precauciones mínimas, ¿cierto? Sin el cuidado, que desencadena rápidamente estos riesgos, como te digo, un infarto, caen en la cancha. Entonces lo mejor es prevenirlo, y de esa manera nosotros contamos en el sistema de salud pública, todos los centros de atención primaria tienen disponible lo que es un chequeo preventivo, que se llama examen de medicina preventiva, y es gratuito. Entonces
1: toda la disposición, exactamente. No hay que cancelar nada.
2: Exacto. Sobre 20 años nosotros podemos acercarnos a nuestro centro de salud y solicitar el examen de medicina preventiva, en donde nos van a tomar una muestra de sangre, y también si tiene algún factor de riesgo, por ejemplo, antecedentes en la familia, infarto, que es un factor mayor que se relaciona con la principal causa de estos infartos, ¿cierto? Le pueden solicitar un electrocardiograma y así tener un chequeo previo y decir, sí, en realidad mi cuerpo está en condiciones, puedo empezar a hacer ejercicio, puedo retomar una vida más saludable, ¿cierto? Y en el fondo tenemos un diagnóstico que nos va a dar la seguridad de que vamos a estar bien. Y eso deberíamos hacernos todos, por lo menos una vez al año.
1: Ya. Eso es importante. Oye, y algo que estaba ahí yo pensando entre medio, claro, estamos en el mes de agosto, le damos un poquito más de importancia, divulgación, pero debiesen ser todos los meses del año, meses del corazón, porque él está toda la vida con nosotros, ¿o no?
2: Exactamente, es nuestro motor, o sea, sin el corazón nosotros no podemos vivir, entonces tenemos que cuidarlo.
1: Definitivamente. Evelyn, queremos agradecerte enormemente este tiempo. No sé si hay algún detalle que se nos haya quedado por ahí entre medio. Hoy día los niños también lamentablemente están entrando en este grupo de vulneración a muy temprana edad, ¿eh?
2: Lo que pasa es que, claro, los niños no es que vayan a infartarse, pero sí tienen factores de riesgo, sobre todo el sedentarismo. Los niños pasan muchas horas mirando televisión. Yo entiendo que muchos papás hoy en día trabajan, no tienen tantas horas para poder salir a disfrutar las plazas, y menos tampoco en la temporada de invierno. Pero sí, mi llamado es a la recomendación de visitar por lo menos los controles de salud que tienen agendados para los niños,
1: ya.
2: Que se le haga un seguimiento, tienen acceso en el sistema público, tenemos acceso a nutricionista, tenemos acceso a controles de enfermería, a evaluar el desarrollo psicomotor, así que los dejo invitados a que no pierdan esa oportunidad. El seguimiento es súper bueno para prevenir todo lo que son las enfermedades, alteraciones, se pueden pesquisar a tiempo y así poder tener un niño que va a crecer, que va a ser un adolescente y se va a convertir en un adulto, que va a llegar saludable.
1: Eso.
2: Y esa es la idea.
1: Exactamente.
2: A prevenir, pero desde la niñez.
1: Exactamente.
2: Así que ese es mi mensaje para todos.
1: Muchas, pero muchas gracias, Evelyn. Vamos a estar en contacto con Evelyn, ¿ah? Vamos a seguir ahí uno de los de las cláusulas que ponemos acá en la entrevista, Evelyn, es que sigamos en contacto para seguir entregando la información a nuestros auditores, ahí estar en contacto con ellos, entregándole estos tips, hablando también, por supuesto, en esta oportunidad del corazón, mes del corazón, pero consideremos que es algo que constantemente tú lo mencionabas, por lo menos mínimo una vez al año este chequeo, ojalá cada 3 meses o cada 2 veces al año, de repente es como más seguridad para uno mismo, es el autocuidado que tiene que comenzar por uno mismo, Evelyn, ¿cierto?
2: Exactamente, no olvidar que las personas que son crónicas tienen que por lo menos cada 6 meses hacerse chequeo, las personas que son hipertensas, diabéticas, porque tienen obviamente un mayor riesgo de desarrollar patologías cardíacas.
1: Y me imagino que el tema etario también va para los mayores de 50, de 60, va en aumento ahí también el control, ¿no?
2: Exactamente, mayores de 40, 45 años ya están, tienen un riesgo mucho más alto, pero yo, como te digo, creo que la prevención desde la niñez es la más importante. O sea, si yo me cuido desde que soy un niño, a medida que voy a ir aumentando de edad, yo sé que voy a tener que cuidarme, sé que voy a tener un equipo que va a estar respaldando todo el cuidado a la salud. Yo creo que eso es muy importante para mantenernos bien.
1: Definitivamente, Evelyn. Un abrazo a la distancia. Muchas, pero muchas gracias por ser parte de la comunidad de Panal Radio, Evelyn.
2: Un gran saludo, que estén todos muy bien. Un gusto, Claudio.
1: Un abrazo, que estés súper bien. Vamos a la música. Seguimos junto a ti aquí en Panal Radio. Escúchanos, compártenos.
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0: En Panel Radio, te indicamos la hora.
1: 9 de la mañana con 29 minutos.
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4: ¿Qué tal? Buen día. Por aquí las informaciones de este 5 de agosto. Soy Eduardo Guyana. Con voto del senador Pedro Araya, el Senado aprobó el informe de la Comisión Mixta de la Mega Reforma. Sigue pendiente la fórmula para compensar a los municipios por los 190 millones de dólares que dejarán de recibir por contribuciones. El alcalde de Calama y presidente de Amonoche, Eliezer Chamorro, criticó la distribución de recursos y denunció el abandono de las comunas mineras. El norte sostiene a Chile, pero ni siquiera tiene carreteras dignas, afirmó. La Roja disputará amistosos ante Canadá, Estados Unidos y México durante su gira por Norteamérica en septiembre y octubre. El duelo frente al conjunto estadounidense se jugará el 29 de septiembre en San Luis, en horario por confirmar. Chile se convirtió en el primer país de Latinoamérica en exigir la fortificación de la leche y la harina de trigo con vitamina D. La medida busca reducir su déficit, que afecta al 16% de las mujeres en edad fértil y al 21% de los adultos mayores. Los aportes por litio a Corfo se quintuplicaron durante el primer semestre y bordearon los 800 millones de dólares tras crecer un 427%. La DIPRES proyecta que los pagos de Novandino y Albemarle le superarán los 1.200 millones de dólares en el 2026. El Ministerio de Salud evaluó la gestión de 62 hospitales de alta complejidad. 26 alcanzaron menos del 75% de cumplimiento, mientras 21 quedaron bajo el 69%. Entre los recintos con menor desempeño se ubicó el Hospital Regional de Antofagasta. Tal día como hoy, 5 de agosto de 1966, The Beatles lanzaron en Reino Unido Revolver, su séptimo álbum de estudio. Incluyó clásicos como Eleanor Rigby y Tomorrow Never Knows. Obtuvo la certificación quíntuple platino en Estados Unidos.

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¿Estás preparado para disfrutar de un programa solo con números uno? Miércoles 5 de agosto, aquí en Number Ones, vivimos el mes con canciones que son las únicas, las que llegaron a

El placer de disfrutar la música de los hermanos Jonas, Jonas Brothers, y un número uno llamado Sucker. Te quedas aquí. Estos son solo números uno. Y For Ignorer llega a number ones con I Want to Know What Love Is. Quiero saber qué es el amor. Otra de sus canciones que alcanzaron la primera posición en los rankings de todo el mundo. Aquí están.

I Want to Know What Love Is, quiero saber qué es el amor. Estás escuchando Solo Números 1, era Foreigner aquí, disfrutando solo de Number One's, colaboración inolvidable entre Phil Collins y Philip Bailey, que formó parte del disco En la Muralla China, ¿no? Caminando en la Muralla China de Philip Bailey, también en alguno de Phil Collins, Easy Lover.

pura energía aquí acompañándote en este Number Ones con una canción que ocupó el primer lugar en el Reino Unido durante una semana allá por el año 2013 de la mano de Martin Garrix. En Bélgica lideró durante 5 semanas, una en Hungría, una en Rusia y en el US Dance Club Songs también una semana. Marcó un hito en la música electrónica contemporánea. Pura energía para disfrutar de la pista junto a Martin Garrix haciendo este Animals año 2013. Te quedas con nosotros aquí. Esto es Number Ones.

Can't Stop This Feeling, decía por allí desde la película Trolls, Justin Timberlake, año 2016, canción optimista, estuvo número uno en Billboard Hot 100 en Canadá, en Francia, en Alemania, en Argentina, en Brasil, en Bélgica, República Checa, México, Rusia, Escocia, Eslovaquia y muchos países más. Mientras tanto, viajamos al año 1996 con Peter Andre y una canción que fue número uno en el UK Single Chart durante una semana. Esto es I Feel You, solo números uno

0: En Panel Radio, te indicamos la hora.
1: 10 de la mañana con 40 minutos.
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You Look Perfect, un dueto perfecto, era Ed Sheeran junto a Beyoncé haciendo esta canción del año 2017 que ocupó el primer lugar una semana en Billboard Hot 100 y lideró en listas en 25 países, incluido también en el Reino Unido. Mientras tanto, llega Mojo año 2000, un éxito del French House, esto es Lady Hear Me Tonight.

0: En Panel Radio, te indicamos la hora. 11 de la mañana con 4 minutos.
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Ahí estaba Bruno Mars, año 2017, con este That's What I Like, una canción que es una oda al lujo del romance, número uno en Estados Unidos, en el US Rhythm, una semana también. Y en el 2015, dos años antes, Justin Bieber llegaba al primer lugar en todo el mundo con este Sorry.

Otro número uno en gran parte del mundo de la mano de una canción que fue película y luego fue serie interpretada por la recordada Irene Cara. Estabas escuchando este Fame, Irene Cara, number one, década del 80. Aquí estamos junto a ti. Esto recién está comenzando. Tenemos más canciones que supieron llegar a los primeros lugares.

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Para todos los Swifties, era Taylor Swift haciendo este single Look What You Made Me Do. Mira lo que me haces hacer, una canción que es un himno de venganza, donde Taylor Swift adopta esta faceta oscura. Llega Rude, Magic, en instantes Lona Lewis y Florence and the Machine.

Así disfrutamos de todas tus canciones. Run, decía Lona Lewis, año 2008, una balada de desamor que habla de la incondicionalidad, del deseo de estar presente para alguien en los momentos más difíciles. Número uno en el UK Single Chart durante 2 semanas en el Reino Unido y 6 semanas en Irlanda. Mientras tanto, Florence and the Machine, viajamos al año 2012, número uno en el UK Single Chart, 3 semanas consecutivas. Spectrum, Say My Name. Aquí está Florence and the Machine.

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2: ¿Qué tal? Buen día. Por aquí las informaciones de este 5 de agosto. Soy Eduardo Guyana. Con voto del senador Pedro Araya, el Senado aprobó el informe de la Comisión Mixta de la Mega Reforma. Sigue pendiente la fórmula para compensar a los municipios por los 190 millones de dólares que dejarán de recibir por contribuciones. El alcalde de Calama y presidente de Amunoche, Eliezer Chamorro, criticó la distribución de recursos y denunció el abandono de las comunas mineras. El norte sostiene a Chile, pero ni siquiera tiene carreteras dignas, afirmó. La Roja disputará amistosos ante Canadá, Estados Unidos y México durante su gira por Norteamérica en septiembre y octubre. El duelo frente al conjunto estadounidense se jugará el 29 de septiembre en San Luis, en horario por confirmar. Chile se convirtió en el primer país de Latinoamérica en exigir la fortificación de la leche y la harina de trigo con vitamina D. La medida busca reducir su déficit que afecta al 16% de las mujeres en edad fértil y al 21% de los adultos mayores. Los aportes por litio a Corfo se quintuplicaron durante el primer semestre y bordearon los 800 millones de dólares tras crecer un 427%. La DIPRES proyecta que los pagos de Novandino y Albemarle le superarán los 1.200 millones de dólares en el 2026. El Ministerio de Salud evaluó la gestión de 62 hospitales de alta complejidad. 26 alcanzaron menos del 75% de cumplimiento, mientras 21 quedaron bajo el 69%. Entre los recintos con menor desempeño se ubicó el Hospital Regional de Antofagasta. Tal día como hoy, 5 de agosto de 1966, The Beatles lanzaron en Reino Unido Revolver, su séptimo álbum de estudio. Incluyó clásicos como Eleanor Rigby y Tomorrow Never Knows. Obtuvo la certificación quíntuple platino en Estados Unidos.

0: 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En Panal Radio te indicamos la hora.
1: 11 de la mañana con 44 minutos.
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Meghan Trainor y un single del año 2014, un manifiesto de autoaceptación que celebra las curvas femeninas, dominó 8 semanas consecutivas el Billboard Hot 100, 4 semanas en el Reino Unido y charts en Australia, en Canadá, Alemania, Nueva Zelanda y España. Meghan Trainor, All About That Bass. Seguimos con The Simpsons, viajamos al año 1990 y esta pieza de New Jack Swing llamada Dodo Bartman es una canción divertida diseñada para que el público acompañe a Bart Simpson en su propio baile. Número 1 en el UK Single Chart durante 3 semanas, 10 semanas en Australia, 4 en Irlanda, 11 semanas consecutivas en Nueva Zelanda y 10 en Noruega. Dodo Bartman, The Simpsons, number 1.

0: En Panel Radio, te indicamos la hora. 12 horas con 2 minutos.
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1: Mes de agosto, mes de conexión con todos aquellos que aman y sienten su corazón. Claro, porque el mes de agosto es el mes del corazón. Muchos medios lo han ido informando ya y nosotros queremos entregarte recomendaciones, señales de alerta, cuáles podrían ser los exámenes preventivos o hay factores de riesgo. Muchos de ustedes a lo mejor lo saben. Y para eso vamos a invitar los siguientes minutos a Evelyn Parada, docente de enfermería de la UNAP, Universidad Andrés Bello, sede Concepción. Evelyn, gusto de saludarte. Bienvenida a la comunidad de Panal Radio. ¿Cómo estás?
2: Muchas gracias, un gusto, Claudio.
1: Gracias.
2: Muy bien, acá en Concepción.
1: Oye, sí, viajamos, ¿eh? Nosotros estamos en la región de Valparaíso, ustedes allá en Concepción. La comunicación hoy día nos permite unirnos para hablar de este mes de agosto 2026, el mes del corazón. Hay cuidados, hay recomendaciones que no debemos de repente olvidarlas, Evelyn, ¿o sí o no?
2: Exactamente, agosto es el mes del corazón. Nosotros conmemoramos en el fondo todo lo que son las actividades que promueven los estilos de vida saludables y todo lo que son los factores protectores para prevenir en cierto modo todas estas enfermedades cardiovasculares, que en el fondo pueden ser infarto, accidentes cerebrovasculares, entre otras cosas. Y la idea es que conozcamos un poco de qué se trata, conocer cuáles son los factores de riesgo, cómo podemos prevenirla. Es deber de todos nosotros. Lo más probable es que los auditores también se sientan identificados, porque yo creo que todos tenemos algún familiar que en algún momento se ha enfermado, ¿cierto? Ha tenido algún infarto o ha tenido alzas de presión, y que en el fondo provocan un daño permanente, la persona se desgasta y la idea es prevenirlo.
1: Efectivamente, la idea es prevenir este tipo de situaciones. Yo me atrevería a decir que Chile es uno de los países con mayores índices de enfermedades con respecto al corazón, ¿o no? ¿Estoy errado en lo que digo, Evelyn?
2: Exactamente, Chile está, o sea, actualmente nosotros es como nuestra principal causa de muerte a nivel nacional, aproximadamente, o

0: sea, como un dato general, 34 personas mueren por cada 100.000 habitantes de algún infarto al año. Entonces, esto igual impacta, ¿cierto?, en la salud de las personas y muchas veces nosotros tenemos todas las medidas necesarias, pero no las tomamos, ¿ya? Generalmente una alimentación saludable, que es la base como para mantenernos bien, como consumiendo frutas, verduras, disminuir la cantidad de grasas que nosotros consumimos a diario, bajar los niveles de sal que estamos ingiriendo y hábitos como tan simples como dejar el alcohol y disminuir sobre todo el consumo de tabaco, que hoy en día, gracias a Dios, se ha ido disminuyendo, pero todavía falta concientizar en las personas jóvenes que el tabaco es una de las principales causas de obstrucción en las arterias y que eso llega finalmente a provocar este daño en el corazón.
1: Chátale, ya, hay que tomar en consideración esto. Hoy día, además, se adicionan temas como el mismo estrés, el exceso de trabajo, también influyen todo esto dentro de la situación que uno permite que el corazón se altere, ¿o no?
0: Exactamente, Claudio. Yo creo que, bueno, también el sedentarismo y
1: Ya.
0: combinado son una fuente de poder, o sea, en el fondo te desregula
1: Wow.
0: todo tu
1: Ya.
0: sistema o funcionamiento interno. Por lo tanto, igual una de las formas y que está, ¿cómo se dice? Está recomendado, ¿cierto? Es la actividad física constante, al menos 3 veces a la semana, Claudio, al menos 60 minutos diarios, hacer actividad física en las personas jóvenes. Y bueno, también hacer un llamado a todos los jóvenes que no se han hecho exámenes, de manera preventiva deberían por lo menos tener un electrocardiograma antes de iniciar, ¿cierto? Cuando ellos van al gimnasio o van a salir a hacer un entrenamiento, no dejar de lado esa parte porque a veces, claro, creemos que estamos saludables, creemos que no tenemos nada al corazón, pero esto nos puede llegar a desencadenar un infarto. Entonces, hay dos cosas, o nos cuidamos, pero también tenemos que hacerlo con precaución,
1: Con
0: teniendo en cuenta que,
1: responsabilidad.
0: exactamente, antes de hacer deporte, tenemos que tener por lo menos los exámenes básicos y dentro de eso, un electrocardiograma nos podría guiar más o menos cómo está funcionando nuestro corazón.
1: Eso es lo que te iba a preguntar, Evelyn. Estamos conversando con Evelyn Parada, docente de enfermería de la UNAPC de Concepción. El tema es bastante llamativo, ¿eh? Porque tal como decías tú, dicen de repente, incluso a través de las redes sociales, oye, se ponen de acuerdo en un Instagram para allá, vamos al gimnasio, partamos con él. Y muchas veces se hace así como, aquí voy. Y no se considera los
0: Exacto.
1: temas que tú estás diciendo en relación a un control preventivo antes de ver. Es lo mismo cuando los jugadores entran a la cancha, hacen un precalentamiento y tienen ahí ciertos parámetros que deben sí o sí respetar. Lo mismo debe ser con el tema de ir al gimnasio o empezar a lo típico. Oye, ¿te parece si salimos a trotar el domingo? Ya, vamos a trotar el domingo. Y de repente, situaciones que hay que considerar es justamente aquello. El control
0: Sí,
1: de la.
0: Claudio.
1: Sí, perdón. Sí.
0: No, justamente eso te quería decir, que muchas veces se juntan los grupos de amigos y dicen, vamos a jugar fútbol, vamos a hacer esto, y resulta que ninguno de los amigos, no sé, estoy hablando de personas de 30, 40 años, se juntaron, quisieron hacer un partido de fútbol, y claro, se lesionan, se infartan, porque no, su cuerpo pasó tanto tiempo sin las precauciones mínimas, ¿cierto? Sin el cuidado que desencadena rápidamente estos riesgos, como te digo, un infarto caen en la cancha, entonces lo mejor es prevenirlo. Y de esa manera nosotros contamos en el sistema de salud pública, todos los centros de atención primaria tienen disponible lo que es un chequeo preventivo, que se
1: Mira,
0: llama examen de medicina preventiva,
1: ya,
0: y es gratuito.
1: wow,
0: Entonces,
1: o sea,
0: perdón,
1: toda la disposición,
0: exacto.
1: exactamente, no hay que
0: Todas las
1: cancelar nada.
0: personas, exacto, sobre 20 años, nosotros podemos acercarnos a nuestro centro de salud y solicitar el examen de medicina preventiva, en donde nos van a tomar una muestra de sangre y también si tiene algún factor de riesgo, por ejemplo, antecedentes en la familia de infarto, que es un factor mayor que se relaciona con con la principal causa de estos infartos, ¿cierto? Le pueden solicitar un electrocardiograma y así tener un chequeo previo y decir, sí, en realidad mi cuerpo está en condiciones, puedo empezar a hacer ejercicio, puedo retomar una vida más saludable, ¿cierto? Y en el fondo tenemos un diagnóstico que nos va a dar la seguridad de que vamos a estar bien. Y eso deberíamos hacernos todos por lo menos una vez al año.
1: Ya, eso es importante. Oye, y algo que estaba ahí yo pensando entre medio, claro, estamos en el mes de agosto, le damos un poquito más de importancia, divulgación, pero debiesen ser todos los meses del año, meses del corazón, porque él está toda la vida con nosotros, ¿o no?
0: Exactamente, es nuestro motor, o sea, sin el corazón nosotros no podemos vivir, entonces tenemos que cuidarlo.
1: Definitivamente. Evelyn, queremos agradecerte enormemente este tiempo. No sé si hay algún detalle que se nos haya quedado por ahí entre medio. Hoy día los niños también lamentablemente están entrando en este grupo de vulneración a muy temprana edad.
0: Lo que pasa es que, claro, los niños no es que vayan a infartarse, pero sí tienen factores de riesgo, sobre todo el sedentarismo. Los niños pasan muchas horas mirando televisión. Yo entiendo que muchos papás hoy en día trabajan, no tienen tantas horas para poder salir a disfrutar las plazas, y menos tampoco en la temporada de invierno. Pero sí, mi llamado es a la recomendación de visitar por lo menos los controles de salud que tienen agendados para los niños, que se le haga un seguimiento, tienen acceso en el sistema público, tenemos acceso a nutricionista, tenemos acceso a controles de enfermería, a evaluar el desarrollo psicomotor, así que los dejo invitados a que no pierdan esa oportunidad. El seguimiento es súper bueno para prevenir todo lo que son las enfermedades, alteraciones, se pueden pesquisar a tiempo y así poder tener un niño que va a crecer, que va a ser un adolescente y se va a convertir en un adulto, que va a llegar saludable. Eso. Y esa es la idea.
1: Exactamente.
0: A prevenir, pero desde la niñez.
1: Exactamente.
0: Así que ese es mi mensaje para todos.
1: Muchas gracias, Evelyn. Vamos a estar en contacto con Evelyn, ¿eh? Vamos a seguir ahí uno de los de las cláusulas que ponemos acá en la entrevista, Evelyn, es que sigamos en contacto para seguir entregando la información a nuestros auditores, ahí estar en contacto con ellos, entregándole estos tips, hablando también, por supuesto, en esta oportunidad del corazón, mes del corazón, pero consideremos que es algo que constantemente tú lo mencionabas, por lo menos mínimo una vez al año este chequeo, ojalá cada 3 meses o cada 2 veces al año, de repente es como más seguridad para uno mismo, es el autocuidado que tiene que comenzar por uno mismo, Evelyn, ¿cierto?
0: Exactamente, no olvidar que las personas que son crónicas tienen que por lo menos cada 6 meses hacerse chequeo, las personas que son hipertensas, diabéticas, porque tienen obviamente un mayor riesgo de desarrollar patologías cardíacas.
1: Y me imagino que el tema etario también va para los mayores de 50, de 60, va en aumento ahí también el control, ¿no?
0: Exactamente, mayores de 40, 45 años ya tienen un riesgo mucho más alto, pero yo, como te digo, creo que la prevención desde la niñez es la más importante. O sea, si yo me cuido desde que soy un niño, a medida que voy a ir aumentando de edad, yo sé que voy a tener que cuidarme, sé que voy a tener un equipo que va a estar respaldando todo el cuidado a la salud. Yo creo que eso es muy importante para mantenernos bien.
1: Definitivamente, Evelyn. Un abrazo a la distancia. Muchas gracias por ser parte de la comunidad de Panal Radio, Evelyn.
0: Un gran saludo, que estén todos muy bien. Un gusto, Claudio.
1: Un abrazo, que estés súper bien. Vamos a la música. Seguimos junto a ti aquí en Panal Radio. Escúchanos, compártenos.
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2: Cosas curiosas que aprendí en el viaje a la Antártida. Todos los viajes incluyen el Polar Plunge, que es nada menos que tirarse al agua congelada. Parece una locura, es muy divertido, todos terminan haciéndolo. La excursión que más sale es hacer kayak en la Antártida si el clima lo permite, y es una experiencia verdaderamente alucinante.
3: Turistear en la Antártida, como lo hace este youtuber, en el continente helado al sur de nuestro planeta, suena increíble. Además de los cruceros para admirar los icebergs, las agencias de viaje se proponen acercarse a pingüinos bebés, bucear o incluso tomarse una copa de champaña en la banquisa. Todo ello en medio de paisajes espectaculares de montañas cubiertas de nieve. A pesar del costo, entre $5,000 y $100,000 para los viajes más lujosos, los tours en la Antártida atraen a cada vez más turistas. El año pasado se registraron cerca de 120,000 personas en la Antártida, principalmente estadounidenses, y cerca de 90,000 de ellas pisaron el continente blanco. Este boom del turismo antártico, sin embargo, tiene impactos en la nieve, en la fauna, y su ritmo de crecimiento es insostenible. Varias voces piden poner coto al turismo en este continente que pertenece a todos y a nadie al mismo tiempo. Un continente que conoce bien el científico Raúl Cordero y que ha realizado cerca de 15 misiones de exploración en la Antártida. Ahora, desde la Universidad de Groningen, en Holanda, el climatólogo monitorea la contaminación y la calidad del aire en la Antártida, gracias a datos de una de las estaciones científicas ubicadas en este continente. En conversación con Radio Francia Internacional, Cordero expresa su preocupación por el aumento del número de turistas.
4: La gracia que tiene la Antártida es que, de acuerdo al texto del Tratado Antártico, es el continente de la paz y de la ciencia. Yo creo que tiene que mantenerse de esa manera, y convertirlo en el continente de los ricos sería un error, digamos. Todos los que van a la Antártica como turistas son personas ricas. Entonces, convertir a la Antártica en un resort de lujo es, digamos, no va en el espíritu del Tratado Antártico. Yo no digo que haya que prohibir el turismo, solamente que la principal actividad humana en el continente antártico tiene que ser la establecida en el tratado, que es la ciencia. El turismo antártico tiene que ser racionalmente acotado para minimizar los impactos.
3: Si yo decido, por ejemplo, abrir un hotel de lujo en la Antártica, ¿hay alguna legislación que me lo prohíbe?
4: O sea, si te consigues los permisos, tú puedes hacer básicamente lo que quieras. Ahora, ¿quién emite los permisos? Ahí está la debilidad. Las cosas en Antártica se hacen por consenso, pero por consenso de todas las partes. Pero justamente porque se tienen que hacer por consenso, no se ha logrado una regulación que permita, por ejemplo, impedir esa iniciativa que tú mencionas. Ahora, afortunadamente a nadie se le ha ocurrido todavía hacer una cosa así, pero en principio, si tú vas a Chile y en Chile te consigues un permiso de construcción para hacer un hotel en territorio antártico, tú lo podrías hacer. Aerolíneas chilenas, por ejemplo, no tienen hoteles, pero sí tienen salones donde hacen las veces de una especie de salón VIP para sus pasajeros que esperan vuelo, ¿te fijas? Entonces, hay unas construcciones que se han estado haciendo que van encaminadas a esa dirección. Entonces, por ejemplo, el hecho de que ese escenario de construir un resort en Antártica no esté explícitamente prohibido, es, digamos, un hoyo en la regulación que debería estar mucho más claro para prohibir ese tipo de cosas. Ahora, la industria del turismo antártico, afortunadamente, justamente porque el gancho de ellos se promociona como una suerte de turismo ecológico, ha mostrado una gran capacidad de autorregulación. Así que yo espero que eso se mantenga. Pero, por ejemplo, hay pocos ejemplos en el mundo en que la autorregulación funciona. Mucho mejor tener explícitas ciertas cosas que no se pueden hacer y tener explícitas cosas que sí se pueden hacer.
3: Raúl Cordero, ¿han detectado, por ejemplo, huellas de contaminación de partículas de hidrocarburos, por ejemplo?
4: Actividades humanas en general en Antártica relacionadas con el turismo y la investigación, como son muy intensivas en el uso de energía, y utilizan mucho combustible fósil. Diésel, por ejemplo, es lo que se utiliza para generar la energía eléctrica en las bases chilena, argentina. La mayoría de países utilizan mayoritariamente diésel para energizar su actividad. Es una fuente de carbono negro. El carbono negro es material particulado fino. Al depositarse sobre la nieve, oscureciéndola y acelerando su derretimiento. Las concentraciones que nosotros hemos encontrado de carbono negro o de metales pesados en la nieve antártica no son suficientes como para hacerla tóxica a los animales, ¿te fijas? Pero no hay que esperar a que las concentraciones aumenten demasiado más. Es razonable que el turismo antártico, que ahora es una actividad autorregulada, pase también a ser regulada por las partes.
5: Entonces, si entiendo bien, ¿el turismo acelera el derretimiento glaciar en la Antártica?
4: Mira, lo que pasa es que el carbono negro es una partícula de tamaño micrométrico negra, por eso se llama carbono negro. Y esa partícula, cuando se deposita en la nieve, la oscurece. Ahora, no es una cosa que tú a simple vista notes. Ves la nieve, aunque tenga carbono negro, si las concentraciones son como las que hay en Antártica, relativamente bajas, tú la ves absolutamente blanca, pero no está tan blanca, ¿te fijas? Y como todos sabemos, el color negro absorbe luz solar. Entonces, claro, cuando la nieve está perfectamente blanca, refleja la mayoría de la radiación solar. Cuando la nieve tiene unas pocas partículas negras extra, absorbe un extra de radiación solar. Y ese extra hace una diferencia. Entonces acelera durante el verano el derretimiento de la nieve. Ahora, tú bien decías que el turismo ha aumentado, se ha triplicado en los últimos años. Por ejemplo, en la última temporada hubo el orden de 118.000 turistas en total en Antártico, pero hace una década teníamos alrededor de 40.000 turistas nada más. Entonces ha habido una... Y también hay un aumento considerable en la actividad científica. O sea, no solamente el turismo el que ha estado aumentando, sino que también hay más actividad científica tanto en la península antártica como en otras zonas de la Antártida. Los científicos per cápita contaminamos cada vez que vamos a la Antártica muchísimo más que un turista, porque nosotros nos quedamos mucho más tiempo que un turista y además nosotros utilizamos a veces equipo y maquinaria pesada para diversas actividades científicas. Calculamos que un turista en promedio es responsable de acelerar el derretimiento de hasta 200 toneladas de nieve. Tú vas a la Antártica y como resultado de las emisiones de carbono negro vas a acelerar el derretimiento de 200 toneladas de nieve. Pero un científico puede llegar a las 1000 toneladas en promedio, ¿te fijas? Como estamos conscientes de eso, esa es una de las razones por la que yo no he ido a la Antártica personalmente en años recientes. Porque lo que nosotros hemos tratado de hacer en los últimos años es de minimizar, hacernos más eficientes en el sentido de mandar solo el número de científicos que realmente es necesario. Nosotros operamos una estación permanente de monitoreo en Antártica. Esa cuestión consume energía eléctrica y estábamos generando esa energía eléctrica utilizando diésel. Entonces, ¿qué hicimos? Esto pasó recién ahora en diciembre. Instalamos una pequeña planta solar para minimizar el consumo de energía.
5: ¿Qué otros impactos hemos registrado derivados de las actividades humanas en este continente casi intacto?
4: Otros estudios han mostrado que también las aguas de las costas antárticas, sobre todo en las bahías adyacentes a las bases permanentes que las partes, o sea, los países mantienen en Antártica, hay concentraciones de, entre otras cosas, microplástico. Entonces, por ejemplo, nosotros hemos, además de medir una significativa huella de carbono negro en la nieve, también hemos encontrado metales pesados. Otros esfuerzos han encontrado microplástico, es decir, la huella de la contaminación de origen probablemente local, originada en actividades científicas y en turismo, es cada vez más obvia.
5: Raúl E. Cordero, el caso del crucero MV Ondius que zarpó de Ushuaia y que navegó por la Antártida antes de zarpar hacia las costas africanas con pasajeros enfermos de antivirus, muestra que con los turistas circulan virus también. ¿Es un riesgo que puede afectar al continente blanco?
4: Hay varios estudios, yo no he participado en eso, no me dedico a esa parte, pero hay varios estudios que muestran que han comenzado a registrarse la presencia de ciertos virus en animales antárticos, por ejemplo en pingüinos, que también existen en la población humana. Entonces, si esos virus llegaron a la Antártica, una de las posibilidades es que hayan sido originados en la población humana, te fijas, es decir, en los visitantes o en los investigadores. Como quiera que sea, los humanos muy probablemente están llevando contaminación y virus a la Antártica. Y al mismo tiempo, sobre todo el contacto relativamente cercano de turistas con animales, si ese contacto es masivo, eso puede llevar, aumenta el riesgo de que haya también la posibilidad de que se traspase un virus entre una población y otra, entre la población animal y la población humana, me refiero.
3: Usted, como científico y los turistas, ¿qué tipo de gestos tienen que cumplir, precauciones sanitarias antes de ingresar, de pisar el continente antártico?
4: Todo esto son recomendaciones nada más, nadie está obligado a hacerlo, pero están los turistas, los operadores turísticos, por ejemplo, desinfectan las botas que utilizan los turistas antes de bajar y al subir también, te fijas. Entonces, luego tú no puedes tocar a los animales y no se te permite acercarte sino a varios metros de distancia. Eso minimiza los riesgos de que haya algún tipo de biocontaminación. Es lógico pensar que es imposible completamente aislar el continente antártico del resto del planeta, ¿te fijas? Pero yo digamos que, otra vez, no es razonable pensar que el turismo puede crecer exponencialmente de manera indefinida, eventualmente va a haber que ponerle algún coto.
3: Raúl Cordero, ¿cómo se podría regular el turismo según usted?
4: Lo más probable es que haya que establecer una cuota al turismo. Ahora, la industria del turismo, me refiero, no es que no tenga cero conciencia ambiental. Es decir, es una de las industrias turísticas que yo diría ha mostrado mejor capacidad de autorregulación. Por ejemplo, una de las cosas que están haciendo es disminuyendo la cantidad de diésel que queman en los barcos. Y lo están haciendo vía cambiar los buques a buques híbridos. Entonces, por ejemplo, los buques híbridos se utilizan para disminuir la cantidad de diésel que se quema, y también algunos de esos buques son capaces de, cuando están cerca de la costa antártica, navegar simplemente utilizando el motor eléctrico. Pero, por otro lado, la industria siempre se va a oponer a que hay un límite en el número de turistas. Yo, por supuesto, que estoy de acuerdo con que un crecimiento exponencial, como el evidenciado en la última década, eso no es sustentable. Ahora, el problema está en cuál es el número máximo de turistas que la Antártica puede tolerar. Desgraciadamente, no ha habido todavía un estudio que nos permita dar esa cifra mágica de cuál es el número de turistas.
3: Los países del mundo están reunidos precisamente estos días en Japón en el marco de la Convención del Tratado de la Antártida. ¿Este tema de limitar el turismo es delicado o hay consenso?
4: Digamos que este es el tema contencioso que se ha vuelto polémico, no por la falta de evidencia, sino porque tú sabes que siempre hay intereses diversos. Al final, en la industria turística antártica está creciendo y algunos países se benefician más que otros de esa industria que está creciendo de manera exponencial. Entonces, obviamente, los países del Tratado Antártico, partes del Tratado Antártico que se benefician de esa industria, están menos abiertos a la regulación. Por otro lado, hay países que no tienen tanto interés en la industria del turismo antártico, que están mucho menos abiertos. Por ejemplo, los europeos están por una regulación más importante, decía. Pero también, como trabajaba en Chile muchos años, también tengo clara la posición de Chile, que es uno de los países, con Argentina, con más beneficios económicos del turismo antártico. Y su posición es mucho menos ambiciosa, ¿te fijas? Así que ese es como el tema.
3: Raúl Cordero, climatólogo de la Universidad de Groningen en Holanda, gracias por su testimonio y por esta apasionante conversación. Así concluye este episodio de Vida en el Planeta, y para más noticias ambientales les invito a consultar nuestra sección Medio Ambiente en Radio Francia Internacional.
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8: ¿Qué tal? Buen día. Por aquí las informaciones de este 5 de agosto. Soy Eduardo Guyana. Con voto del senador Pedro Araya, el Senado aprobó el informe de la Comisión Mixta de la Mega Reforma. Sigue pendiente la fórmula para compensar a los municipios por los 190 millones de dólares que dejarán de recibir por contribuciones. El alcalde de Calama y presidente de Amunoche, Eliezer Chamorro, criticó la distribución de recursos y denunció el abandono de las comunas mineras. El norte sostiene a Chile, pero ni siquiera tiene carreteras dignas, afirmó. La Roja disputará amistosos ante Canadá, Estados Unidos y México durante su gira por Norteamérica en septiembre y octubre. El duelo frente al conjunto estadounidense se jugará el 29 de septiembre en St. Louis, en horario por confirmar. Chile se convirtió en el primer país de Latinoamérica en exigir la fortificación de la leche y la harina de trigo con vitamina D. La medida busca reducir su déficit, que afecta al 16% de las mujeres en edad fértil y al 21% de los adultos mayores. Los aportes por litio a Corfo se quintuplicaron durante el primer semestre y bordearon los $800 millones tras crecer un 427%. La DIPRES proyecta que los pagos de Novandino y Albemarle superarán los $1,200 millones en el 2026. El Ministerio de Salud evaluó la gestión de 62 hospitales de alta complejidad. 26 alcanzaron menos del 75% de cumplimiento, mientras 21 quedaron bajo el 69%. Entre los recintos con menor desempeño se ubicó el Hospital Regional de Antofagasta. Tal día como hoy, 5 de agosto de 1966, The Beatles lanzaron en Reino Unido Revolver, su séptimo álbum de estudio. Incluyó clásicos como Eleanor Rigby y Tomorrow Never Knows. Obtuvo la certificación quíntuple platino en Estados Unidos.

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En Panal Radio te indicamos la hora. 1:36 p.m. Ecología, tips para emprendedores, consejos para una vida más verde y música cool para tu día. 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

Qué lindo volver a encontrarnos, estar acá en la radio, en esta edición de día miércoles, en este ya 5 de agosto de 2026, y prepararnos para disfrutar realmente de un programa tremendo, un programa que va a tener distintas, no sé, desde versiones de vinilo, pasando por temas que son estreno, como vamos a comenzar algunos de los bloques, o de repente algún clásico remixado o un inolvidable que tiene un beatmax, ¿no? Un poco de todo eso se va a tratar esta edición de El Club Retro a mitad de semana. Como todos los días, te invitamos a que formes parte, a que te sumes a nuestro Instagram, ahí estamos como El Club Retro, a nuestro Facebook también, El Club Retro, y

mío personal, Juanjo Garone, todo junto, Juanjo Garone. Hola, ¿cómo anda, mano de piedra? ¿Todo bien? Estuvo ahí desempolvando algunos vinilos para el día de hoy. Vinilos y remixes, me dice. Muy bien. Remixadas, hay varias. Extended, sí, hay de todo, me dice. Muy bien. Mucho 45 vueltas por minuto, como para tener idea, para disfrutar a lo largo del día de hoy. Te vas a quedar y vas a disfrutar realmente canciones increíbles. Todos hits, realmente todos hits. Algunos estrenos al comienzo del programa. Luego tendremos algunos, bueno, todos clásicos, por supuesto, y una selección musical que te va a hacer bailar, que te va a hacer disfrutar, que te va a hacer vivir esta edición de 5 de agosto con la mejor energía. Después te voy a contar algunas cosas que pasaban un día como hoy en la historia de la música, porque un 5 de agosto ni te cuento todas las cosas que habían. Pasó de todo un día como hoy, pero de otros años. Así que en un ratito nada más te lo cuento. Bienvenidos al club. Soy Juan José Garone, Juanjo Garone, y vamos a presentarte a lo largo de estas horas las mejores canciones. ¿Viajamos por el tiempo? Dale. Esto es el Club Retro

Qué bueno, ¿eh? La música con Steve Lacy. Nosotros seguimos. Hate, odio la forma en que me amás. ¿Sabés quién lo dice? Ariana Grande. Prestale atención, este va a ser un clásico del mañana.

Muy bien, aquí 5 de agosto de 2026, un día como hoy nacía Pete Burns de Dead or Alive, aquellos que cantaban Me das vuelta como un disco. También un día como hoy Pat Smertz del año 1959, formó parte de Foo Fighters, de Nirvana y The Germ, entre otros. Aquí estamos viviendo juntos un programa de grandes canciones.

Love on Your Side, decían los Thompson Twins con ese sintetizador de la década del 80, puntualmente año 1983. Alana Curry y compañía lanzaban este éxito que supo llegar a muy buenas posiciones. Mientras que había una chica que estaba esperando por vos, Waiting for a Girl Like You. En realidad, una chica esperando una chica como vos, una balada de los 80 que estuvo 10 semanas en el segundo lugar de Billboard Hot 100 sin nunca alcanzar el puesto número uno. ¿Podés creer? Fue editada en 1981 For Ignor, y una canción que, bueno, espera a la persona durante tanto tiempo. Waiting for a Girl Like You. También estuvo varias semanas, te contaba. No llegó al número uno, fue número dos durante 10 semanas consecutivas. For Ignor, aquí en La Máquina del Tiempo. Te quedas con nosotros, viajamos al 81.

Qué temazo de el cantante de Footloose, de Kenny Loggins, ¿no? Desde la película Over the Top o El Luchador, logró en el 87 esta balada que fue increíble. Fue escrita por Giorgio Moroder, la cantó Kenny Loggins y se llamaba Encuéntrame a mitad del camino. Una canción que te habla de ceder, ¿no? De encontrarte en el medio para tratar de salvar una relación. Gran canción, sin lugar a dudas. Deacon Blue, año 1987. Viajamos para Escocia. Y otra buena canción, When Will You Make My Telephone Ring, cuando hace sonar mi teléfono.

Hace solo unos días se reeditó el disco de vinilo, en este caso grabado en vivo, un concierto que se dio en Budapest hace ya unos cuantos años, de la banda liderada por el inolvidable Freddie Mercury. Estamos hablando de Queen. Aquí estaba en La Máquina del Tiempo. Mientras, seguimos presentándote canciones relativamente nuevas. Esto es Maroon 5, Heroína.

Why Can't I Be You, la banda de Robert Smith, Pura Energía, una versión extendida del año 1987. Una vez un tipo llamado Robert Smith que decidió que el existencialismo también podía ser una fiesta de bronces, ¿no? En el 87 este tipo logró que el hit incluido en el disco Kiss Me, Kiss Me, Kiss Me rompa los moldes con la energía que tenía. Y fue así, fue euforia pura. Una canción con un dato curioso, que el video mostraba a la banda disfrazada de osos y de vampiros, ¿se acuerdan? ¿Por qué no puedo ser vos? Hasta los góticos más famosos saben que la vida es para divertirse. Llega Whitney Houston, Quiero Bailar con Alguien que Me Ame, ¿se acuerdan? Año 1987, tema que ganó el Grammy, el mejor interpretación vocal pop, y fue un número.

te lo habíamos presentado en el día de ayer, pero vale la pena recordarlo, el nuevo single de la banda de Bono, Street of Dreams, Calle de los Sueños. Escuchaba a U2 con su nuevo trabajo aquí en esta edición de día miércoles, en este 5 de agosto de 2026. Y hay mucho más. Tenemos un tema mejor que el otro.

Baby Steps, decía Olivia Dean, otra de las grandes nuevas canciones aquí en La Máquina del Tiempo. Este agosto viene recargado. Te propongo que te quedes con nosotros.

Con un poco de autocrítica, ella se preguntaba si evolucionamos desde que llegamos a la luna. Era Tasmin Acker en este miércoles, Sleeping Satellite, estás en la máquina del tiempo. Llega una versión para bailar, divertida, con una base dub distinta, de la mano de los suecos. Cuatro suecos que conquistaron el planeta, Ace of Base. Ellos interpretan este single del año 1992. Reggae pop bautizaron a su ritmo. All That She Wants. Todo lo que ella quiere. Fue un fenómeno que logró ventas de más de 30 millones de discos en todo el mundo. Escuchamos.

0: En Panel Radio, te indicamos la hora. 3:22 p.m.
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Qué canción, buena manera de comenzar una nueva parte de nuestro programa con Paul Engerman haciendo esta canción del año 83. Pura energía, ¿eh? Push It to the Limit, ¿eh? Bueno, fue una canción compuesta para la película Cara Cortada, Scarface, por Giorgio Moroder, interpretada puntualmente por Paul Engman. Y bueno, recuerdan ustedes con la participación de Al Pacino. Tremenda canción acá en la máquina del tiempo, en el club. Este miércoles sigue, ni se te ocurra moverte. Hay muy buena música, hay versiones de todo tipo y para todos los gustos. Estás disfrutando de un programa lleno de hits.

Hey Little Girl, estabas escuchando a Ice House aquí en el club. ¿Querés comunicarte con nosotros? En las redes nos podés encontrar como el Club Retro. ¿Con qué venimos, mano de piedra? ¡Epa! Ahí estamos.

Los hermanos Manigot eran, ella es tan cargosa, ¿no? Con la participación de Miguel Granados, con su tema Soñé que volaba aquí en La Máquina del Tiempo. Un tema de Papo, pero distinto, por Juaco Terán.

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1: En Panel Radio, te indicamos la hora. 3 de la tarde con 50 minutos. 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

Take Your Mama, decía Seasoned Sisters, y así comenzamos un nuevo segmento, una nueva media hora repleta de muy buenas canciones.

Qué bueno, ¿eh? Grupo escocés, que tenía tanto soul que el mundo pensó que eran de Detroit, ¿eh? No, pero eran escoceses, eran los Average White Band. En el año 80 lanzaron este himno que es puro optimismo y que, bueno, nos invita a bailar con un bajo que es increíble, se convirtió en un clásico de pistas de baile allá por la década del 80, en el año 1980. Ahora vamos con un clásico de Ciro y los Persas, donde, bueno, vas a escuchar algo distinto y vas a escuchar a más voces rioplatenses interpretando una sesión para Spotify de esta canción que se llama Bicho de Ciudad. ¿Lo escuchamos? Un poema de la supervivencia urbana. ¿Qué?

0: Así es el calor, canción original de Los Abuelos de la Nada, en este caso con Cachorro, que fue parte de Los Abuelos, y El Zar, una muy buena canción del legendario productor de Los Abuelos de la Nada, Cachorro López, junto a El Zar, un temazo. Ahora Caligaris, con Silvestre y la Naranja, El Reloj Me Miente, che. Buena canción, también relativamente nueva, para disfrutar aquí en La Máquina del Tiempo, en el Club Retro.
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0: En Panel Radio, te indicamos la hora. 4 de la tarde con 16 minutos.
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Qué linda canción, Super Duper Love. ¿Se acuerdan? Temazo de Joss Stone para comenzar un nuevo segmento en este miércoles. Uy, ella es Pink. Miércoles 5, aquí, primera semana de agosto, junto a vos en el club. Pink.

programón. Bien, mano de piedra, Just an Illusion, la música con Imagination en la máquina del tiempo en el Club Retro Momento de Rock en tu idioma.

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1: En Panel Radio, te indicamos la hora. 4 de la tarde con 44 minutos.

Macy Gray decía Do Something, hace algo aquí en La Máquina del Tiempo. Nuevo bloque, muy buenas canciones para acompañarte en esta edición de día miércoles arriba y mucho más.

Versión extendida de vinilo de esta canción, deja una luz encendida, decía Belinda Carlisle. ¿Alguna vez no sentiste el orgullo de saber que alguien te espera con la luz prendida? Año 1989, la ex Go-Go's, Belinda Carlisle, nos regalaba esta canción, un tema de esperanza, ¿no? Querer que alguien te espere, simplemente eso. Pero, dato de color, es que el solo de guitarra que vos escuchás en el tema no es ni más ni menos que del ex Beatle George Harrison, ¿lo sabías? Participó de esta versión, un brillo californiano por un lado, pero con mucho de Liverpool, ¿no? Con esa participación de George Harrison, que le dio también un toque especial. Belinda Carlisle en La Máquina del Tiempo, en el club. Qué lindo programa de día miércoles. Todavía nos quedan muy buenas canciones. Banda argentina de rock que pudo llegar a un spa de lujo y sensualidad. ¿En qué? En pijamas babasónicos. We'll be right back.

propuesta, ¿no? Banda Los Chinos aquí en La Máquina del Tiempo. Celebración pura en este miércoles. ¿Te quedas con nosotros? La fiesta continúa, no te muevas.

0: En Panel Radio, te indicamos la hora. 5 de la tarde con 13 minutos.
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You'll Beat My Heart, recuerdan desde la película Tarzán, estabas escuchando, ahí comenzamos un nuevo segmento en este miércoles al señor Phil Collins, que dice presente con una canción de una película de Disney, ¿no? Te quedas con nosotros disfrutando de las mejores canciones. En un ratito volvemos con más vinilos, miércoles 5 de agosto de 2026, estás acá, estás en la radio. Esto es el Club Retro.

Era Audioslave sonando aquí en la radio, un miércoles repleto de buenas canciones. Volvemos a los vinilos, subí, dale con todo, primera semana recién de agosto. Could You Be Loved, temazo de Bob Marley and the Wailers, versión extended.

Qué linda reversión de este Could You Be Loved de Bob Marley, pero en realidad esto fue regrabado por el vocalista y líder de Hot Chocolate, Errol Brown, con Alex Zapkin. Lograron esta versión que resalta un poco más la percusión, ¿no? Y le da un poco más de energía todavía a la canción reggae que hizo triunfar en el mundo entero a Bob Marley ya por el año 1980. Últimos minutos del programa, se quedan con nosotros. Llega Eurythmics, Thorn in My Side. Si bien los conociste como pareja, Annie Lennox y Dave Stewart compusieron este hitazo en el 86, luego de su ruptura. Y sin embargo, qué manera de canalizar el dolor, ¿no? ¿Cuánta fuerza? Millones de discos, aquí está.

y recién se habían peleado. Y mirá el hitazo que pegaron Annie Lennox, Dave Stewart, Eurythmics aquí en La Máquina del Tiempo para poner punto final. Y no me quiero ir sin antes presentar a ella, una genia, Tina Turner, ¿Cómo te extrañamos? Versión de 12 pulgadas. ¿Qué tiene que ver el amor con esto? ¿Alguna vez no sentiste que el amor es solamente una emoción de segunda mano? La reina del rock regresaba en el 84 para reclamar el trono con este hitazo que le hizo obtener 3 premios Grammys. Una versión extended donde disfrutamos de esa voz única, del poder de esta mujer. Tina Turner, ¿qué tiene que ver el amor con eso? Arriba el volumen, a disfrutar, buena vida. Y hasta mañana, si Dios quiere, mañana jueves, prepárate una selección increíble. 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Chau, chau.

0: En Panel Radio, te indicamos la hora. Son las 6 en punto.
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0: En Panel Radio, te indicamos la hora. Son las 7 en punto.
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6: Mes de agosto, mes de conexión con todos aquellos que aman y sienten su corazón. Claro, porque el mes de agosto es el mes del corazón. Muchos medios lo han ido informando ya y nosotros queremos entregarte recomendaciones, señales de alerta, cuáles podrían ser los exámenes preventivos o hay factores de riesgo. Muchos de ustedes a lo mejor lo saben. Y para eso vamos a invitar los siguientes minutos a Evelyn Parada, docente de enfermería de la UNAP, Universidad Andrés Bello, sede Concepción. Evelyn, gusto de saludarte. Bienvenida a la comunidad de Panal Radio. ¿Cómo estás?
7: Muchas gracias, un gusto, Claudio.
6: Gracias.
7: Muy bien, acá en Concepción.
6: Oye, sí, viajamos, ¿eh? Nosotros estamos en la región de Valparaíso, ustedes allá en Concepción. La comunicación hoy día nos permite unirnos para hablar de este mes de agosto.

0: protectores para prevenir en cierto modo todas estas enfermedades cardiovasculares, que en el fondo pueden ser infarto, accidentes cerebrovasculares, entre otras cosas. Y la idea es que conozcamos un poco de qué se trata, conocer cuáles son los factores de riesgo, cómo podemos prevenirla. Es deber de todos nosotros. Lo más probable es que los auditores también se sientan identificados, porque yo creo que todos tenemos algún familiar que en algún momento se ha enfermado, ¿cierto? Ha tenido algún infarto o ha tenido alzas de presión, y que en el fondo provocan un daño permanente, la persona se desgasta, y la idea es prevenirlo.
1: Efectivamente, la idea es prevenir este tipo de situaciones. Yo me atrevería a decir que Chile es uno de los países con mayores índices de enfermedades con respecto al corazón, ¿o no? ¿Estoy errado en lo que digo, Evelyn?
0: Exactamente, Chile está, o sea, actualmente nosotros es como nuestra principal causa de muerte a nivel nacional, aproximadamente, o sea, como un dato general, 34 personas mueren por cada 100.000 habitantes de algún infarto al año. Entonces, esto igual impacta, ¿cierto?, en la salud de las personas, y muchas veces nosotros tenemos todas las medidas necesarias, pero no las tomamos. Ya, generalmente una alimentación saludable, que es la base como para mantenernos bien, como consumiendo frutas, verduras, disminuir la cantidad de grasas que nosotros consumimos a diario, bajar los niveles de sal que estamos ingiriendo, y hábitos como tan simples como dejar el alcohol y disminuir sobre todo el consumo de tabaco, que hoy en día, gracias a Dios, se ha ido disminuyendo, pero todavía falta concientizar en las personas jóvenes que el tabaco es una de las principales causas de obstrucción en las arterias, y que eso llega finalmente a provocar este daño en el corazón.
1: Chuátale, ya, hay que tomar en consideración esto. Hoy día además se adicionan temas como el mismo estrés, el exceso de trabajo, también influyen todo esto dentro de la situación que uno permite que el corazón se altere, ¿o no?
0: Exactamente, Claudio. Yo creo que, bueno, también el sedentarismo ya, y combinado, son una fuente de poder. O sea, en el fondo te desregula todo tu sistema, todo tu sistema o funcionamiento interno. Por lo tanto, igual una de las formas, y que está, ¿cómo se dice? Está recomendado, ¿cierto? Es la actividad física constante, al menos tres veces a la semana, Claudio, al menos 60 minutos diarios, hacer actividad física en las personas jóvenes. Y bueno, también hacer un llamado a todos los jóvenes que no se han hecho exámenes, de manera preventiva deberían por lo menos tener un electrocardiograma antes de iniciar, ¿cierto? Cuando ellos van al gimnasio o van a salir a hacer un entrenamiento, no dejar de lado esa parte, porque a veces, claro, creemos que estamos saludables, creemos que no tenemos nada al corazón, pero esto nos puede llegar a desencadenar un infarto. Entonces, hay dos cosas: o nos cuidamos, pero también tenemos que hacerlo con precaución,
1: con responsabilidad.
0: Exactamente. Antes de hacer deporte, tenemos que tener por lo menos los exámenes básicos, y dentro de eso, un electrocardiograma nos podría guiar más o menos cómo está funcionando nuestro corazón.
1: Eso es lo que te iba a preguntar, Evelyn. Estamos conversando con Evelyn Parada, docente de enfermería de la UNAP Sede Concepción. El tema es bastante llamativo, ¿eh? Porque tal como decías tú, dicen de repente, incluso a través de las redes sociales, oye, se ponen de acuerdo en un Instagram para allá, vamos al gimnasio, partamos con él. Y muchas veces se hace así como, aquí voy. Y no se considera los temas que tú estás diciendo en relación a un control preventivo antes de ver. Es lo mismo cuando los jugadores entran a la cancha, hacen un precalentamiento y tienen ahí ciertos parámetros que deben sí o sí respetar. Lo mismo debe ser con el tema de ir al gimnasio o empezar a lo típico. Oye, ¿te parece si salimos a trotar el domingo? Ya, vamos a trotar el domingo. Y de repente, situaciones que hay que considerar es justamente aquello. El control
0: Claudio,
1: de la... Sí, perdón.
0: No, justamente eso te quería decir, que muchas veces

0: se juntan los grupos de amigos y dicen, vamos a jugar fútbol, vamos a hacer esto, y resulta que ninguno de los amigos, no sé, estoy hablando de personas de 30, 40 años, se juntaron, quisieron hacer un partido de fútbol, y claro, se lesionan, se infartan, porque no, su cuerpo pasó tanto tiempo sin las precauciones mínimas, ¿cierto? Sin el cuidado, que desencadena rápidamente estos riesgos, como te digo, un infarto, caen en la cancha. Entonces lo mejor es prevenirlo, y de esa manera nosotros contamos en el sistema de salud pública, todos los centros de atención primaria tienen disponible lo que es un chequeo preventivo, que se llama examen de medicina preventiva,
1: ya.
0: Y es gratuito. Entonces
1: toda la disposición, exactamente. No hay que cancelar nada.
0: Exacto, sobre 20 años nosotros podemos acercarnos a nuestro centro de salud y solicitar el examen de medicina preventiva, en donde nos van a tomar una muestra de sangre, y también si tiene algún factor de riesgo, por ejemplo, antecedentes en la familia, infarto, que es un factor mayor que se relaciona con la principal causa de estos infartos, ¿cierto? Le pueden solicitar un electrocardiograma y así tener un chequeo previo y decir, sí, en realidad mi cuerpo está en condiciones, puedo empezar a hacer ejercicio, puedo retomar una vida más saludable, ¿cierto? Y en el fondo tenemos un diagnóstico que nos va a dar la seguridad de que vamos a estar bien. Y eso deberíamos hacernos todos, por lo menos una vez al año.
1: Ya, eso es importante. Oye, y algo que estaba ahí yo pensando entre medio, claro, estamos en el mes de agosto, le damos un poquito más de importancia, divulgación, pero debiesen ser todos los meses del año, meses del corazón, porque él está toda la vida con nosotros, ¿o no?
0: Exactamente, es nuestro motor, o sea, sin el corazón nosotros no podemos vivir, entonces tenemos que cuidarlo.
1: Definitivamente. Evelyn, queremos agradecerte enormemente este tiempo. No sé si hay algún detalle que se nos haya quedado por ahí entre medio. Hoy día los niños también lamentablemente están entrando en este grupo de vulneración a muy temprana edad.
0: Lo que pasa es que, claro, los niños no es que vayan a infartarse, pero sí tienen factores de riesgo, sobre todo el sedentarismo. Los niños pasan muchas horas mirando televisión. Yo entiendo que muchos papás hoy en día trabajan, no tienen tantas horas para poder salir a disfrutar las plazas, y menos tampoco en la temporada de invierno. Pero sí, mi llamado es a la recomendación de visitar por lo menos los controles de salud que tienen agendados para los niños, que se les haga un seguimiento. Tienen acceso en el sistema público, tenemos acceso a nutricionista, tenemos acceso a controles de enfermería, a evaluar el desarrollo psicomotor, así que los dejo invitados a que no pierdan esa oportunidad. El seguimiento es súper bueno para prevenir todo lo que son las enfermedades, alteraciones, se pueden pesquisar a tiempo y así poder tener un niño que va a crecer, que va a ser un adolescente y se va a convertir en un adulto, que va a llegar saludable.
1: Eso.
0: Y esa es la idea.
1: Exactamente.
0: A prevenir, pero desde la niñez.
1: Exactamente.
0: Así que ese es mi mensaje para todos.
1: Muchas gracias, Evelyn. Vamos a estar en contacto con Evelyn, ¿eh? Vamos a seguir ahí. Uno de los de las cláusulas que ponemos acá en la entrevista, Evelyn, es que sigamos en contacto para seguir entregando la información a nuestros auditores, ahí estar en contacto con ellos, entregándole estos tips, hablando también, por supuesto, en esta oportunidad del corazón, mes del corazón, pero consideremos que es algo que constantemente tú lo mencionabas, por lo menos mínimo una vez al año este chequeo, ojalá cada 3 meses o cada 2 veces al año, de repente es como más seguridad para uno mismo, es el autocuidado que tiene que comenzar por uno mismo, Evelyn, ¿cierto?
0: Exactamente, no olvidar que las personas que son crónicas tienen que por lo menos cada 6 meses hacerse chequeo, las personas que son hipertensas, diabéticas, porque tienen obviamente un mayor riesgo de desarrollar patologías cardíacas.
1: Y me imagino que el tema etario también va para los mayores de 50, de 60, va en aumento ahí también el control, ¿no?
0: Exactamente, mayores de 40, 45 años ya están, tienen un riesgo mucho más alto, pero yo, como te digo, creo que la prevención desde la niñez es la más importante. O sea, si yo me cuido desde que soy un niño, a medida que voy a ir aumentando de edad, yo sé que voy a tener que cuidarme, sé que voy a tener un equipo que va a estar respaldando todo el cuidado a la salud. Yo creo que eso es muy importante para mantenernos bien.
1: Definitivamente, Evelyn. Un abrazo a la distancia. Muchas, pero muchas gracias por ser parte de la comunidad de Panal Radio, Evelyn.
0: Un gran saludo, que estén todos muy bien. Un gusto, Claudio.
1: Un abrazo, que estés súper bien. Vamos a la música. Seguimos junto a ti aquí en Panal Radio. Escúchanos, compártenos.
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En Panel Radio, te indicamos la hora. 7 de la tarde con 27 minutos. 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

0: En Panel Radio, te indicamos la hora. Son las 8 en punto.
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3: Hola, hola, ¿qué tal? Soy Giselle Prioda. Y bueno, muchos confunden influencia con control, pero en la maestría del liderazgo soberano, influir es inspirar al otro a encontrar su propia grandeza. Hoy vamos a estar hablando de influencia ética. En Todo Cambia no usamos el poder para someter, sino para elevar. La verdadera influencia no nace de la jerarquía, sino de la coherencia y de la contribución constante al sistema. Hoy, en este miércoles, vamos a aprender que el ejemplo es el mensaje más potente que existe y que tu integridad es el imán que atrae las oportunidades y el respeto.